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1: Es bueno cuando el marido llega cansado y le empiezan a dar quejas.
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2: 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Ah. Y estás tú con la cantaleta.
1: ¿Esa no es la que se ponen las mujeres?
2: Esa es la pantaleta, tío.
1: ¿Y qué dijiste?
2: La cantaleta.
3: Abuelo, mi abuela me dijo que ya está sordo.
4: ¿Y a tu abuela qué te importa si estoy gordo?
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0: noches. Gracias por estar con nosotros una vez más en La Hora Nacional, un espacio para las historias, las voces, la música y todo lo que nos ayuda a conocer mejor a México. Yo soy Leos y como siempre está conmigo mi querido Cha.
1: Buenas noches, México. Hoy les vamos a compartir los resultados que se presentaron en el informe de gobierno y de la estrategia Atención a las Causas con los Festivales por la Paz. Estos espacios buscan acercar a las comunidades actividades culturales, deportivas y artísticas como alternativas de convivencia y de participación.
0: Justamente hablando de música y de jóvenes, nos estamos acercando a la gran final de México Canta 2. Esta iniciativa busca encontrar nuevos talentos, pero también algo más importante, hacer que la música sea una herramienta para construir mensajes de paz e identidad.
1: También estamos muy cerca del Día Internacional de la Alfabetización, que se conmemora cada 8 de septiembre. Nuestros amigos de Linnea nos traen información muy interesante sobre las oportunidades que existen para que jóvenes y adultos aprendan a leer y escribir, sigan con sus estudios y puedan cambiar sus posibilidades de vida.
0: En nuestra sección Mujeres en la Historia recordaremos a una mujer extraordinaria considerada la primera muralista mexicana, Aurora Reyes. Ella fue pintora, poeta, maestra, activista, defendió los derechos de las mujeres y vinculó su trabajo artístico con las causas sociales.
1: En nuestros flashazos del bienestar hablaremos de los servicios dirigidos a mujeres para ayudarlas en su bienestar físico y psicológico.
0: Y les daremos toda la información sobre septiembre, mes del testamento, porque este documento nos ayuda a ordenar nuestro patrimonio, proteger a nuestra familia y dejar claras nuestras decisiones. Todo esto y mucho más en nuestra primera media hora. Hay temas que tienen que ver directamente con la vida cotidiana. Poder ir al doctor, estudiar, tener una vivienda o encontrar oportunidades para salir adelante.
1: En salud hay varios datos que vale la pena poner sobre la mesa. En este periodo se abrieron 33

0: hospitales, 11 unidades de medicina familiar y 38 centros de salud y consultorios para acercar la atención médica a más personas.
1: Esto se suma a los más de 12.000 nuevos consultorios de atención primaria del Servicio Universal de Salud que abren a partir de enero de 2027 en los 24 estados donde opera el IMSS Bienestar.
0: Además, el 14 de septiembre abre una convocatoria para profesionales de la salud jubiladas y jubilados que quieran incorporarse al personal que atenderá estos consultorios.
1: Hablando de acercar la atención médica a las personas, está Salud Casa por Casa, que lleva las consultas directamente hasta los hogares.
0: Ya se han hecho más de 18 millones de consultas médicas a domicilio y son gratuitas. La idea es muy simple, acercar la atención y sobre todo prevenir antes de que un problema de salud se complique.
1: Existe otro cambio importante en algo que durante años podía ser un verdadero dolor de cabeza, conseguir un lugar en la preparatoria.
0: Con Mi Derecho, Mi Lugar, el proceso busca que las y los estudiantes tengan mayores posibilidades de acceder al bachillerato que quieren. Y el dato es que 74.2% ingresó a su primera opción.
1: Además, hay becas para estudiantes de primaria, secundaria y bachillerato. Y cada vez llegan también a más jóvenes que estudian en universidades públicas.
0: Y hablando de infraestructura educativa, al terminar el 2026 se habrán construido 401 preparatorias, 3 universidades Rosario Castellanos y 25 universidades Benito Juárez, además de que se habrán mejorado 73.000 escuelas.
1: Y esto nos lleva a otro tema. Las oportunidades para los jóvenes también tienen que ver con la seguridad.
0: Exactamente. La atención a las causas parte de una idea simple: acercar a los jóvenes al arte, la cultura, el deporte y la educación. Por eso se habla de bienestar social y de garantizar derechos como parte de esta estrategia.
1: Una parte de este trabajo también busca hacer comunidad con los Festivales por la Paz. Ya van 51 festivales con una asistencia de 2.641.646 personas. Son espacios que llevan actividades y convivencia a distintas comunidades.
0: También está el tema de la vivienda. Se han entregado 33.000 escrituras y en materia de créditos hay más de 7 millones de familias beneficiadas.
1: Además, hay obras que están cambiando la manera en que nos movemos. Por ejemplo, se inauguró el tren Insurgente hasta Observatorio y el tren Felipe Ángeles hasta Tecámac.
0: Y la construcción de infraestructura sigue. Son más de 3.000 kilómetros de nuevas obras que se están construyendo en distintas partes del país.
1: Y al final son temas que están conectados, porque cuando hablamos de bienestar, es tener acceso a servicios, encontrar oportunidades, tener un lugar para vivir y mejores condiciones para salir adelante. El deporte, la cultura, la música y la convivencia comunitaria son espacios que tienen niñas, niños y adolescentes para expresarse.
0: Los Festivales por la Paz llevan actividades culturales y recreativas a los espacios donde vive la gente, porque construir paz también implica recuperar la calle, la cancha, la plaza y los espacios comunitarios como lugares de encuentro, creatividad y participación.

0: vamos a platicar sobre el ABC de las emociones, que es una estrategia que busca que niñas, niños y jóvenes aprendan a reconocer y expresar lo que sienten, hablar de sus emociones y saber cuándo necesitan pedir ayuda.
1: En las escuelas los lunes va a haber una hora semanal con pláticas, ejercicios, juegos y otras dinámicas para abrir estos espacios de escucha y acompañamiento. Y justo de esto vamos a hablar en la siguiente cápsula.
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1: El próximo 8 de septiembre se conmemora el Día Internacional de la Alfabetización. Esta fecha nos recuerda que aprender a leer y escribir es mucho más que adquirir una habilidad. Es abrir la puerta a otros conocimientos, ejercer derechos y tener mayores posibilidades de participación en la vida social. La UNESCO señala que este día se celebra desde 1967.
2: Hoy queremos conocer la labor de LINEA porque nunca es tarde para empezar. Durante 2026, el Instituto ha impulsado acciones para incorporar a jóvenes y adultos a los procesos de alfabetización y educación básica. En México todavía hay millones de personas que requieren atención educativa, así que conocer las opciones disponibles puede hacer una gran diferencia. Pues ya estamos a nada, a unos días de conocer a los ganadores de la segunda edición de México Canta, y ha sido un camino muy intenso para estos jóvenes. Hay participantes de México y Estados Unidos con distintos estilos y formas de interpretar la música regional mexicana.
1: Sí, ahora sí ya estamos en la recta final. Y para platicar de cómo están llegando los jóvenes a esta etapa, está con nosotros una vez más Miguel Ángel Trujillo, presidente del Consejo Mexicano de la Música. Miguel Ángel, bienvenido de vuelta a la Hora Nacional.
3: Muchas gracias, Leo. Muchas gracias, Cha. Un placer estar nuevamente con ustedes. Les digo que siempre que vengo me siento en casa.
2: Pues ya es
3: que
2: soy como
3: normal en este programa.
2: Claro.
3: Y les agradecemos muchísimo porque es una gran oportunidad para compartir con la gente lo que está pasando en México Canta. Ya tuvimos la semifinal de Los Ángeles, que fue el 23 de agosto, y ahí tuvimos a tres participantes de los siete que pasaron a la final, que es el 13 de septiembre en el Auditorio Nacional. Ellos fueron Tiffany, que es de Los Ángeles, fue Rosalba, que es de Chicago, y Joshua Soto, que es de Nueva York. Así que
2: wow, ¿qué tal?
3: Del país completo, zona oeste,
2: costa,
3: centro
2: costa.
3: Y
2: sí,
3: oeste,
2: sí.
3: ¿No? Como... Y de México tuvimos la semifinal este domingo pasado en Mazatlán.
2: ¿Qué tal?
3: En
2: qué
3: el
2: increíble.
3: Teatro Ángela Peralta, un teatro muy bonito, icónico.
2: Wow.
3: Y ahí también, pues, la gente votó, porque este año... todas las etapas han sido por voto del público. Uh-huh. Entonces, la final de México, los semifinalistas de México, fueron Bel, que es la Malishita, que es una chica que canta en español, en maya y en inglés. Pues, la parte de las lenguas originarias, uh-huh. Nos encantó, porque
2: increíble,
3: aparte es súper moderno.
2: Que México Canta sea... la manera que la conocemos.
3: Claro. Exactamente.
2: Y súper moderno, como dices tú.
3: Y muy, era como entre una cumbia, reggaetón, muy padre, ¿no? Y también pasó Luna López, que es de Morelos, uh-huh. Una chica que cantaba en un mercado, vendía naranjas y wow. Cantaba en el mercado. Y pasó Brian, que es de clave 5-7, más música con tuba, con acordeón, bajo sexto.
2: Okay.
3: Y como decías, o sea, tenemos de todos los géneros posibles dentro del regional mexicano, porque este año el concurso uh-huh. se centró, el año pasado teníamos bolero, uh-huh. teníamos rock, teníamos de todo, pero este año el enfoque fue en la música regional mexicana, o tradicional mexicana, que es más correcto, tradicional mexicana.
2: Sí, claro.
3: Mexicano. Y me faltó una cosa importante, que hay un séptimo participante.
2: Ah, caray.
3: Entonces, ahorita estamos en un dilema porque hay un par de participantes que se quedaron en la rayita y nosotros como Consejo Mexicano de la Música, pues... si pudiéramos tenerlos a todos en la final, a los 14 los tendríamos.
2: Sí.
3: Pero pues, son siete... quizá podamos empujar ahí para que sean ocho.
1: Uf, ¿y cómo van a tomar esa decisión? Qué difícil también para ustedes.
3: Creo que es importante porque se quedaron ahí en las votaciones,
1: sí.
3: Y creo que merecen una oportunidad más. Digo, independientemente del trabajo que vamos a seguir haciendo con el resto de los participantes después de la final, porque...
1: claro.
3: Nuestro interés es pues no solamente sacar a los muchachos de su medio ambiente ahora y se acabó el concurso y ya no, sino
1: claro.
3: Queremos seguirlos impulsando para que en verdad tengan una oportunidad dentro de la industria.
1: Claro,
2: claro, porque además tú eres un personaje de la industria de hace muchos años que has visto ir y venir a tantos autores, cantantes, grupos, etcétera, etcétera. Pero ahorita, por ejemplo, esto que está pasando en México Canta es muy interesante porque son canciones que tienen un tema, que tienen una manera de hacerse.

0: que es principalmente hablar del amor, ¿no? Como una cuestión que nos une a todos.
1: Sí, pues fíjate que este año fuimos un poquito más relajados en cuanto a las temáticas y hay un par de canciones ahí que tienen un par de palabras altisonantes y... Pero...
0: Ya estamos en el siglo XXI, ya.
1: Sí, sí, pero esa es un factor importante porque el más grande tiene 24 años.
2: Ay, hay participantes, muy
1: están muy chiquitos, sí. Todos, de verdad. Y fue muy, muy interesante porque unimos, si recuerdan el año pasado, era un concurso también para autores.
2: Claro. ¿Sí?
1: Y escogimos las canciones para dárselas a los participantes. Este año decidimos cambiar un poquito eso y la maestra Mónica Vélez, que ganó por ahí un premio también muy recientemente, aparte del Latin Grammy y otros que ha ganado, con un equipo de autores se escribieron más de 400 canciones. Uf. Para escoger las 14 con las que iban a participar.
2: ¿Qué tal?
1: O sea, fue una labor titánica, muchos estilos, muchas cabezas, muchas historias. Entonces tuvo...
0: Muchos corazones.
1: Muchos corazones,
0: sí,
1: muchas
0: claro.
1: Emociones,
0: sí,
1: sobre
0: exactamente.
1: Todo, ¿no? Entonces ha sido un... Este segundo año lo siento que fue mucho mejor que el primero. Obviamente teníamos esa curva de aprendizaje.
2: Claro.
1: Y la presidenta ya nos dijo que para 2027 ya vayamos pensando.
0: Oye, Miguel, pues ya sabes que aquí la Hora Nacional es su casa. Por favor, queremos que vengan con nosotros para platicar los personas que queden ganadoras, los finalistas, todos los que quieras traer aquí es su casa.
1: A mí me encantaría traer a los 14 porque son muy, muy talentosos todos. Pero obviamente pues los ganadores tendrían que estar aquí. Encantado. Muchas gracias por la invitación y... con cultura ahí nos ponemos de acuerdo muy bien para poderlos traer a que platiquen con ellos, por supuesto.
2: Buenísimo.
0: Pues muchísimas gracias por venir aquí a la Hora Nacional. Mira, piel de gallina ya.
1: Falta poquito, 13 de septiembre ya en el Auditorio Nacional.
0: Sí, y qué padre, ¿no? Porque sí, México es un país con tantos músicos, con tanto talento, con tanto corazón, que es bien importante que se hagan este tipo de iniciativas pues para que los podamos conocer y que ellos también sientan y sepan que... lo pueden hacer, que no es nada más un sueño, sino que se puede llevar a cabo.
1: Y fíjate, somos tan musicales que México es el 10º mercado de música del mundo.
0: Imagínate,
1: entonces,
0: el 10º.
1: Aquí, si estamos felices, música, si estamos tristes, música, si queremos
0: pues
1: echar
0: es la
1: fiesta.
0: La música es parte de nuestra vida.
1: Es parte de nuestra sangre y nuestro
0: sí,
1: ADN, ¿no?
0: Así es, Miguel. Pues muchísimas gracias. Te lo agradecemos muchísimo, como siempre.
1: Al contrario, ustedes, y los esperamos en México Canta.
2: Increíble.
0: Pues ahí estamos.
2: Ahí estamos. Ahí
1: gracias.
2: Estaremos. Y esperamos que ustedes estén aquí con nosotros, como todos los domingos en la Hora Nacional. Aurora Reyes fue una mujer que rompió esquemas. Fue pintora, poeta, maestra, activista y la primera muralista mexicana. Y su obra tocaba temas sociales y escenas de la vida cotidiana. Además, participó activamente en las luchas de las mujeres y de los trabajadores.
0: Aurora Reyes defendió, entre otras causas, el derecho de las mujeres al voto y a ocupar cargos públicos. También impulsó acciones relacionadas con el bienestar de las trabajadoras del magisterio y promovió espacios para sus hijos. Vamos a ver y a escuchar una cápsula sobre ella.
3: Aurora Reyes Flores fue una maestra, muralista, escritora y activista. Nació el 9 de septiembre de 1908 en Hidalgo del Parral, Chihuahua. A pesar de ser nieta del militar porfirista Bernardo Reyes, crecer en el contexto de la Revolución Mexicana la marcó profundamente. A lo largo de su vida, Aurora abrazó los ideales y las causas sociales revolucionarias. En 1913, su familia se trasladó a la Ciudad de México, donde Aurora estudió la escuela primaria. En 1921, ingresó a la Escuela Nacional Preparatoria, pero fue expulsada tras un conflicto con una autoridad escolar. Después ingresó a la Academia de San Carlos. Sin embargo, decidió abandonarla para optar por una formación artística autodidacta. Durante ese periodo, contrajo matrimonio con el poeta Jorge de Godoy, con quien tuvo dos hijos. El matrimonio duró poco, y tras la separación, Aurora Reyes asumió el cuidado y manutención total de sus hijos. En 1927, la Secretaría de Educación Pública nombró a Aurora Reyes profesora de artes plásticas para escuelas primarias. Esta labor constituyó su principal fuente de ingresos hasta su jubilación en 1964.

0: 1936, Aurora Reyes participó en la fundación de la Liga de Escritores y Artistas Revolucionarios. Allí profundizó su amistad con Frida Kahlo, quien entabló amistad con otros artistas e intelectuales como Concha Michel y Silvestre Revueltas. Conservó además un estrecho vínculo con su tío, el filósofo Alfonso Reyes. Ese mismo año se convirtió en la primera mujer mexicana en firmar como autora un mural. Atentado a las maestras rurales en el Centro Escolar Revolución, retrata la violencia y los abusos que sufrieron las docentes a manos de grupos cristeros en el México posrevolucionario. En ese mismo año, ingresó al Centro de Estudios Sociales Femeniles de México, donde fue elegida para desempeñar el cargo de secretaria de prensa. En 1937 fue electa como representante de la Unión de Escuelas Técnicas en el Congreso Nacional por la Educación Popular. También ocupó diversos cargos en sindicatos de maestros, entre ellos el Comité Ejecutivo del Sindicato de Maestros de Arte y el Sindicato de Trabajadores de la Enseñanza de la República Mexicana. En colaboración con Concha Michel y las hermanas Sara y Virginia Godínez, fundó el Instituto Revolucionario Femenino. Su labor en estos espacios se enfocó en la promoción de los derechos educativos y laborales de las mujeres, así como a la defensa del sufragio femenino, el acceso a cargos públicos, la ampliación del permiso de maternidad, el reconocimiento de tiempos para la lactancia y la creación de guarderías y escuelas destinadas a los hijos de trabajadoras. A lo largo de su trayectoria artística, Aurora Reyes produjo cerca de 50 obras de caballete y diversas acuarelas. Entre ellas destacan Feminidades, Escena Revolucionaria y La Novia de Oro. A finales de la década de los 40, incursionó en la escritura, especialmente en la poesía. Reyes regresó a los andamios hasta 1959, con la realización de Trayectoria de la Cultura en México, un imponente proyecto mural de 334.40 metros cuadrados para el Auditorio 15 de Mayo del Sindicato Nacional de Trabajadores de la Educación. La ejecución de esta obra tomó 3 años. Posteriormente, entre 1977 y 1978, pintó su último mural, El Primer Encuentro, donde pudo realizar una representación de su visión sobre la conquista. Sobre su experiencia como muralista mujer, Aurora platicó en una entrevista.
1: El compañerito me preguntó, ¿cómo puede una mujer subirse una escalera y andar en unos andamios? Y volteé y le dije, ¡con pantalones!
0: Aurora Reyes falleció en la Ciudad de México el 26 de abril de 1985. Su trayectoria refleja una vida dedicada al arte, la educación y la defensa de los derechos de las mujeres obreras de México, consolidándose como una figura clave dentro de la historia artística y social del país.
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4: Septiembre es el mes del testamento. Es una campaña que nos ayuda a tomar una decisión que muchas veces, pues como que vamos dejando para después. Pero la realidad es que puede evitar un montón de conflictos familiares y darnos certeza sobre a dónde van a ir nuestros bienes.
5: Así es. Hacer un testamento no es solamente pensar en lo que va a pasar cuando ya no estemos. También es una forma de ordenar nuestro patrimonio, proteger a nuestra familia y dejar claras nuestras decisiones. Y para hablar de su importancia está con nosotros el notario Guillermo Vigil Chapa. Notario, bienvenido a La Hora Nacional.
6: ¿Qué tal? Gracias por la invitación, Che.
5: Al contrario.
4: Oiga, pues platícanos para empezar, ¿en qué consiste todo esto del mes del testamento?
6: El mes del testamento es un programa que ya tiene cerca de 20 años, donde el Colegio de Notarios de la Ciudad de México, junto con la Secretaría de Gobernación, dan facilidades. Y las facilidades van básicamente en dos sentidos. Uno, en el costo, se reducen los costos, y el otro es aumentan los horarios.

0: horarios y los días de atención en muchas notarías. Ya tenemos el costo de este año aquí en la Ciudad de México y es de 3,800 pesos, nos acaban de informar en el colegio. Y esto quiere decir que no se ha movido durante los últimos 3 o 4 años, se ha respetado el costo. Ahora, para tener más o menos un parámetro, un testamento normal en cuanto al costo, está entre los 6,000-6,500 pesos. Entonces, la reducción sí es una reducción considerable.
1: No, y además es un gasto que se hace una vez, salvo que se necesiten después hacer modificaciones, pero que le va a ahorrar a tu familia muchísimo dinero, muchísimo tiempo, muchísima angustia, y al final es un gasto que se paga solo, por decirlo de alguna manera casi.
0: Sí, claro. Sí, para la cantidad de problemas que se evitan haciendo testamento, la verdad es que la inversión de 3,800 pesos no es tan fuerte.
2: Claro. Oiga, yo tenía una pregunta. Uno siempre va dejando el testamento como para después, ¿no? Cuando esté grande, cuando tenga que dejar. O lo ven incluso como un mal presagio. No es que no voy a hacer el testamento porque no voy a hacer la de malas, ¿no? Claro. Creo que habría que quitarnos esta manera de pensar de la cabeza, ¿no?
0: Claro, e incluso como está previsto el testamento en la ley, es una excepción a la mayoría de edad. Por regla general, para poder acudir y firmar una escritura ante notario, se tiene que ser mayor de edad. Uh-huh. Excepción, el testamento.
1: Wow.
0: El testamento se puede hacer desde los 16 años.
2: ¿En serio?
0: ¿Sí?
2: ¿Qué tal?
0: Entonces es un mito que hay que tener una edad determinada, bienes determinados para poder hacer testamento. No, porque aparte el testamento igual va en dos sentidos. El testamento, como todos lo conocemos, evidentemente es una previsión patrimonial. Uh-huh. Pero también en el testamento puedo establecer ¿quién se queda al cargo de mis hijos menores de edad?
1: Claro.
0: Les puedo nombrar un tutor y eso se vuelve evidentemente hasta más importante que la cuestión patrimonial. Entonces, no hay que enfocarnos de que el testamento solamente es una cuestión patrimonial. Tengo hijos menores de edad, hago testamento por si me pasa algo, saber quién se va a hacer cargo de ellos.
1: Ahora, si por ejemplo yo no tengo propiedades, pero quiero hacer mi testamento para no darle lata a nadie, ¿qué es lo que puedo dejar por escrito? ¿Mis cuentas de banco? O sea, si no tengo un departamento, por ejemplo, ¿pero qué dejo? ¿El dinero que tengo en el banco? ¿Dejo mis posesiones?
2: O de los 16 años, mis balones de básquet, ¿no? Y mis cuentos.
1: Claro.
2: ¿Sí? ¿Sí?
0: En el testamento se puede prever, bueno, o se prevé qué es lo que yo tengo en el momento en que yo falto.
1: Sí.
0: Y no es necesario especificar en el testamento los bienes en particular. Sí se puede hacer, pero no es indispensable. Simplemente si yo tengo claro a quién quiero dejarle mis bienes en el momento en que yo falte, nada más puedo poner así de manera genérica. Dejo como herederos a mis hijos.
1: Perfecto, claro.
0: ¿Qué es lo que van a heredar? Bueno, pues ya en lo su momento ella se verá. ¿Qué es lo que había?
1: Claro.
0: ¿Puedo dejar una cuenta? También puedo poner en específico que una cuenta de cheques, una cuenta de inversión, se la puedo dejar a determinada persona. Pero no es necesario hacer un inventario o especificar bienes determinados para poder hacer
2: claro,
0: mi testamento.
2: Claro,
1: buenísimo.
2: Oiga, notario, y ya que andamos en esas, ¿no? Soy muy... mi primera opción es como muy universal, digamos, ¿no? Pero ¿se puede modificar el testamento? ¿Es muy caro? ¿Es muy complicado?
0: No, no es complicado. La modificación del testamento siempre implica hacer un nuevo testamento. No hay, en materia de testamentos, no hay adendums, no hay modificaciones, no hay notas complementarias, no hay notas al margen, no. Por la importancia, siempre se tiene que hacer uno nuevo. Y es tan sencillo como el primero que yo hice. Y de hecho es lo que yo le recomiendo a la gente. Me he dado cuenta que tratan de prever qué es lo que va a pasar de aquí al momento en que yo falte.
2: Imposible.
0: Y les digo, no es necesario.
1: Claro.
0: No es necesario. Prevean corto, mediano plazo. Porque se hace testamento por una cuestión patrimonial y una cuestión familiar.
1: Uh-huh.
0: Cambia.
1: Claro.
0: Tanto el patrimonio como la familia. En el momento en que haya cambios importantes, significativos en patrimonio o en familia, reviso mi testamento. Si ya no estoy de acuerdo, ya no me gusta, hago uno nuevo, así de sencillo. Entonces, es importante tenerlo y con la conciencia de que lo puedo ir cambiando.
1: Notario, ¿dónde podemos obtener más información para, aprovechando que ya llega el mes de septiembre, aprovechar el mes del testamento e ir a formalizar por fin.

0: Claro, hay que acudir con un notario y para saber con qué notario puedo ir, está el Colegio de Notarios de la Ciudad de México, el teléfono 5511-1819, estamos en Río Tigre 63 y la página de internet colegiodenotarios.org.mx tiene un rubro que dice ubica tu notaría.
1: Ah, súper.
0: De ahí podemos entrar y podemos buscar al notario por número, por nombre, los notarios de determinada colonia, los notarios de determinada alcaldía.
1: ¿Y da igual a cuál vamos? ¿Todos sí. son iguales?
0: Todos son iguales, todos van a cobrar 3,800 pesos y es lo mismo, van a recibir la asesoría.
1: Perfecto. Uh-huh. Pues muchísimas gracias por habernos acompañado en la Hora Nacional. Ojalá que mucha más gente tome la decisión de aprovechar la promoción y que vayan este mes de septiembre a sacar su testamento.
2: Sí, vamos, vamos, porque no lo he hecho, lo tengo que hacer.
0: Sí, sí. Perfecto.
2: Muchas gracias.
0: No, hombre, nada, gracias a ustedes por la invitación.
2: Gracias a ustedes también por seguir con nosotros. Por favor, ya saben dónde estamos, no se vayan a ningún lado. Así llegamos al final de la primera parte de La Hora Nacional. Hoy hablamos de paz, de música, de educación y de mujeres que han dejado huella en nuestra historia.
1: A unos días de conmemorar su natalicio nos quedamos con una cita de Aurora Reyes. El arte no es un adorno para el deleite de los poderosos, sino un arma de combate para despertar la conciencia del pueblo y guiarlo hacia su emancipación.
2: Muchas gracias por vernos y por escucharnos. Pero antes de irnos a una pausa, le mandamos un abrazo y un saludo muy especial a Patricia Serrano, Carlos Gutiérrez García, Lupita Vega y Roberto Martínez.
1: También van saludos para Jorge Quesada, Silvia Machuca, María Elena Hernández, para José Luis Ramírez en Veracruz y para Patricia González en Jalisco.
2: Gracias por estar con nosotros cada semana y recuerden que nos encuentran como La Hora Nacional Oficial en YouTube, Facebook, Instagram, TikTok, X, Spotify y en el número 55 34 83 42 39. 55 34 83 42 39.
1: Además nos pueden mandar un correo electrónico a lahoranacional@segob.gob.mx.
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0: Y ya regresamos a la Hora Nacional y seguimos con más información importante. Vamos a platicarles sobre el Día Mundial de la Agricultura, que se conmemora cada 9 de septiembre. Es una fecha para reconocer a quienes trabajan la tierra y recordar que detrás de cada producto que llega a nuestra mesa hay mucho esfuerzo y conocimiento.
1: También vamos a hablar un poquito de historia, porque un día como hoy, 6 de septiembre, pero de 1860, fueron proclamadas las Leyes de Reforma por Benito Juárez.
0: Les presentaremos una historia desde Chiapas, de una enfermera tzotzil que lleva la salud casa por casa.
1: Además, vamos a poner sobre la mesa un tema del que necesitamos hablar muchísimo más, la salud mental. A propósito del Día Mundial para la Prevención del Suicidio, que se conmemora el 10 de septiembre, hablaremos de la importancia de pedir ayuda, escuchar a quienes nos rodean y romper los estigmas.
0: Recuerden que la línea de la vida, el 800-911-2000, nos da orientación y apoyo las 24 horas, los 365 días del año. Y siguiendo con este tema, vamos a conocer una obra de teatro que aborda la salud mental, pero desde el humor y la reflexión. Se llama Psiquiatra en Apuros.
1: Y para cerrar esta segunda media hora, tendremos música con La Mancha Cuarteto, una agrupación que combina jazz con huapango.
0: El 9 de septiembre se conmemora el Día Mundial de la Agricultura, una fecha para reconocer a quienes trabajan la tierra y recordar la importancia de producir los alimentos que llegan hasta nuestras casas.
1: En México, la agricultura está muy ligada a nuestra historia, nuestras comunidades y nuestra diversidad. Y cuando hablamos del campo mexicano, es imposible no hablar del maíz.
0: Por eso existe Fertilizantes para el Bienestar, que entrega gratuitamente este insumo a pequeñas y pequeños productores.
1: En 2026 ya atiende a más de 2 millones de productores y el maíz representa el 75.5% de las hectáreas beneficiadas.
0: También está Producción para el Bienestar, que le da apoyos económicos a productores de pequeña y mediana escala. Este programa incluye cultivos como maíz, frijol, trigo, arroz y amaranto, entre otros.
1: Una iniciativa muy importante para nuestras semillas es el Plan Nacional de Maíz Nativo, El Maíz es la Raíz, que busca conservar, producir, transformar y comercializar las variedades nativas de este cultivo.
0: Porque hablar del maíz también es hablar de biodiversidad y de cultura. México es centro de origen y diversidad del maíz, y conservarlo significa preservar conocimientos y tradiciones de

0: muchas comunidades.
1: Así que este Día Mundial de la Agricultura es una oportunidad para recordar que detrás de cada tortilla, cada elote y cada alimento hay semillas, agua, suelo y mucho trabajo.
0: Hablando de la tierra, de las libertades y de los grandes cambios que transformaron a nuestro país, hay una fecha histórica que justamente se conmemora hoy, 6 de septiembre. En esta fecha, pero de 1860, Benito Juárez proclamó las Leyes de Reforma, que marcaron un antes y un después en la vida política y social de México.
1: Las Leyes de Reforma impulsaron la separación entre la Iglesia y el Estado y establecieron medidas como el matrimonio civil, el registro civil, la nacionalización de los bienes eclesiásticos y la libertad de cultos. Fueron fundamentales para la construcción del Estado laico mexicano y para reconocer que cada persona debía tener libertad para practicar y elegir sus creencias.
2: A 169 años de la promulgación de la Constitución de 1857 y a 109 años de la de 1917, la Cuarta Transformación de la República ha logrado recuperar y profundizar los fundamentos que han animado desde los albores de la independencia los principios rectores de nuestros pactos sociales, fortaleciendo su raíz primordial que no es otra que la soberanía reside esencial y originalmente en el pueblo. Dicho principio, plasmado desde los sentimientos de la nación en 1813, fue retomado en 1857. Texto que condensó las ideas defendidas por los liberales en las décadas posteriores a la independencia. Aquella constitución estableció las garantías individuales de libertad, igualdad, trabajo, tránsito, seguridad jurídica y propiedad. En ese congreso participaron personajes destacados de la reforma: Francisco Zarco, Ignacio Ramírez, Ponciano Arriaga, Guillermo Prieto, Valentín Gómez Farías, Vicente Rivapalacio. Las Leyes de Reforma profundizaron el mandato soberano por la separación entre Iglesia y Estado, la libertad de cultos, de pensamiento y la enseñanza científica y laica. La Constitución de 1857 y las leyes impulsadas por Juárez fueron la culminación de la segunda transformación de nuestra historia. El 5 de febrero de 1917, Venustiano Carranza promulgó en Querétaro la Constitución mexicana con las principales demandas sociales de millones de hombres y mujeres que habían comenzado la revolución, la tercera transformación. La Carta Magna sería el primer texto constitucional en el mundo en incorporar derechos sociales. Entre los artículos más relevantes están el tercero, el 27 y el 123. En virtud de estos cambios, se garantizó la educación laica, obligatoria y gratuita, la solución a la cuestión de la tierra en el reparto agrario y el restablecimiento de la soberanía nacional sobre nuestros recursos naturales. Además, las demandas históricas de la clase trabajadora fueron reconocidas: el derecho de huelga y sindicalización, la jornada máxima de trabajo, el salario mínimo, el descanso semanal obligatorio, entre otras. La Constitución de 1917 fue la más avanzada de su época y sentó las bases jurídicas y políticas del México de la primera mitad del siglo XX. Conquistas que después serían trastocadas y eliminadas durante el periodo neoliberal. Por el incontrovertible mandato popular de 2018 y 2024, y en concordancia con el humanismo mexicano, la Cuarta Transformación ha separado el poder económico del poder político. Ha restablecido y profundizado los principios rectores de las constituciones de 1857 y 1917 y mantiene el compromiso de garantizar su cumplimiento como premisa básica de la transformación a favor de la felicidad y el bienestar del pueblo de México.
0: Momento de hablar de lo mejor de la Ciudad de México, de los lugares, historias, tradiciones y actividades que la convierten en un espacio lleno de cultura. Ya estamos en La Chilanguía.
1: Y hoy les tenemos un par de imperdibles que, además de celebrar nuestra cultura, nos llevan a conocer un poquito más de nuestro país.
0: Por ejemplo, el 4 de septiembre de 2026 se cumplieron 10 años de que el amaranto, y particularmente la alegría de Tulyehualco, fue reconocido como patrimonio cultural intangible de la Ciudad de México.
1: Y es que la alegría de amaranto es mucho más que un dulce tradicional, es muchísimo sabor y alimentación saludable. y tenemos una experta. Por favor,

0: Danos tu nombre, tu cargo, qué haces en la feria, todo lo que nos puedas contar.
1: Mi nombre es Lucero Martínez de la Rosa. Me gusta promover el amaranto, ya que es parte de nuestra tradición y de nuestras raíces. Y soy cocinera tradicional en especialidad con amaranto y también elaboramos todos estos productos que pueden ver aquí.
2: El amaranto y la alegría de Tuyehualco en particular acaba de cumplir 10 años que se le reconoció como patrimonio cultural intangible de la Ciudad de México. ¿Nos puede platicar un poquito de eso?
1: Sí, de hecho, el reconocimiento sí tiene 10 años. Sin embargo, la tradición, la cultura y todo lo que conlleva el trabajo tiene más tiempo atrás. Estamos hablando de trabajo de mujeres, de hombres en el campo. El reconocimiento es la parte como de visibilizar, de dar como esa parte de justicia a todo ese trabajo que se ha llevado desde la época prehispánica y que es uno de los principales valores históricos de nuestro país.
2: ¿Nos puedes platicar un poquito de la feria que va a haber en Tuyehualco próximamente?
1: Sí, acaba de transcurrir la feria del amaranto de la Ciudad de México, gracias a nuestra jefa de gobierno que nos dio el apoyo para que pudiéramos llevar a los productores al Monumento a la Revolución y darles también esa parte de valor, ¿no? Adicional. Uh-huh. Ahorita también viene nuestra Feria del Amaranto, Alegría y el Olivo en Tuyehualco, que ya va a cumplir más o menos 54 años
2: oh, wow.
1: de historia. Y también los esperamos el 15 de octubre en Chapingo por parte de los compañeros del Sistema Producto Amaranto. Y ahí vamos a festejar el Día Nacional del Amaranto. Del 15 de octubre en Chapingo. Y bueno, y también ahorita la FAO está llevando a cabo un programa que se llama Semilla con Amaranto para darle ese apoyo más a los productores, ese impulso, porque pues es lo que se requiere para que el campo siga produciendo y que no se pierda esta tradición en Tuyehualco.
2: Y sobre todo darlo a conocer fuera, porque fuera de México quizá no se conoce tanto al amaranto como lo conocemos aquí. Y que ya las Naciones Unidas se involucren, pues implica también que se le hará un poquito más de difusión, supongo.
1: Claro que sí, para eso tenemos también a nuestros estudiantes, a nuestros científicos que ya han hecho varios estudios sobre esta semilla para que precisamente darle el valor que requiere, porque como les repito, no nada más es el valor tradicional, es un valor histórico, un valor cultural, pero además todo el valor de nutrientes que tiene, que nos puede servir, ¿no? O sea, es una semilla con el amaranto, podemos cubrir, digamos, una porción de carne, pero sin grasa y más natural, vamos.
0: Buenísimo, no, pues muy merecido ese reconocimiento. Lucero, muchísimas gracias por visitarnos aquí en La Hora Nacional. Te lo agradecemos muchísimo.
1: Muchas gracias.
0: Y hablando de cultura, hay otro imperdible, mi querida Leos. Fíjate que llega un nuevo proyecto, el Encuentro Hispanoamericano Documental de Cine y Video, un festival gratuito que se va a llevar a cabo del 4 al 12 de septiembre en distintos espacios de la Ciudad de México.
2: Sí, es una gran noticia esto de Contra el Silencio, Todas las Voces. Y además, si les gusta el cine documental, es una gran oportunidad para conocer otras historias, miradas y realidades de nuestro país y de toda Hispanoamérica.
0: Chicas, bienvenidas a La Hora Nacional. Cuéntenoslo todo, por favor.
3: Me presento, soy Ana Lucía Rodríguez, coordinadora operativa del Festival Contra el Silencio, Todas las Voces. Es un festival que lleva 26 años de trabajo y 14 ediciones en este 2026. Y bueno, pues este es un festival que está enfocado en el cine documental de corte social. Empezamos este 4 de septiembre y nos extendemos hasta el 12 de septiembre.
4: Yo soy Ariadne Mateu, coordinadora de redes sociales. El festival se llama Contra el Silencio, Todas las Voces. Llegamos a distintas televisoras nacionales. Vamos a estar en Canal 22, Capital 21, TV UNAM, Canal 11, MX Nuestro Cine y Canal 22.
2: Además de los canales de televisión pública, ¿dónde se puede encontrar la programación de Contra el Silencio, Todas las Voces?
3: Sí, bueno, toda la programación la van a poder encontrar en la página web, que es www.vocescontraelsilencio.org. Tenemos también no sedes en la Ciudad de México, sino también en 11 estados de la República Mexicana. Vamos a estar ahí, tenemos 22 sedes en 11 estados. Y bueno, algunos de los estados que les puedo contar, estamos en el norte, estamos en Baja California Sur, Tamaulipas y Sonora. Más en el centro, Guanajuato, Michoacán, el Estado de México, Hidalgo, Ciudad de México, obviamente. En el sur, Chiapas, Oaxaca y Yucatán. Entonces, bueno, ahí estamos en estos estados de manera presencial. También tendremos charlas con los realizadores, vienen realizadores internacionales. Si les gusta el cine documental o a lo mejor no les gusta y quieren experimentarlo, pues acérquense a estas sedes, revisen toda la programación. En las televisoras, como ya lo dijo Ari, también estamos ahí. Si no hay una sede cerca, pueden a través de los canales de televisión vernos.
2: ¿Nos recuerdan las redes sociales del festival para que la gente lo siga?
4: Sí, nos pueden encontrar como Contra el Silencio, Todas las Voces y como Voces Contra. Estamos en Facebook, Instagram, TikTok y YouTube.
3: Ajá. Y también en la página web estamos como www.vocescontraelsilencio.org y ahí van a encontrar toda la programación.
2: Buenísimo, pues muchísimas gracias por habernos acompañado.
3: No, gracias a ustedes.
4: Muchas gracias.
3: Y pues ahí visítennos, por favor.
0: Seguro que sí. Muchísimas gracias.
3: Gracias.

0: Gracias a ustedes.
1: Así que ya lo saben, cultura, tradiciones, cine y por supuesto muchas alegrías para conocer la Ciudad de México. La próxima semana les tendremos muchas más recomendaciones culturales. Hoy les presentamos una historia desde Chiapas. En Aldama, una enfermera tzotzil recorre caminos y veredas para llevar atención médica a personas adultas, mayores y con discapacidad.
2: Su trabajo literal cambia la vida de quienes más lo necesitan. Vamos con la cápsula Salud Casa por Casa, que nos lleva al día a día de Victoria Gómez Hernández y de toda su comunidad.
3: Pues li camteli, o sea, chiech, kutik, o sea, este camtel, ta servidora de la salud, li tapas kutike, ha chiech, kutik, ta jugupehna, ta el kutik, ti... ti molme el chukti buch im ipik yale ha tak elanan kutik ichi echkik ta hugup ehna li programa li e este mas e hano sventa li kusa tak el tik antes de ki yu sata bali chame chkaltike ti mi kiltik antes chkaltik ti mi muyuk este ta pastik tratar ta bom molta ora shu shikshana o ta ve el tik ta hel tik kusa ti chikve e sventa ti muyik ipah baltak mas chkaltik. Me siento muy satisfecha de trabajar en este programa porque me deja varias experiencias. Visitar a cada paciente es diferente. Agradecer a la presidenta Claudia Sheinbaum Pardo por implementar este programa, ya que lleva el beneficio a todos los adultos mayores y personas con discapacidad. Estamos llegando en cada rincón de cada municipio, en las comunidades más alejadas.
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1: Hoy vamos a hablar de una puesta en escena que toca un tema muy importante, que es la salud mental. Se trata de Psiquiatra en Apuros, una obra que pasa prácticamente frente a nuestros ojos en tiempo real y dentro de un espacio de caja negra, lo que hace que el público se sienta todavía más cerca de los personajes.
2: Y está bien interesante que esta historia no solamente busca hacernos reír o que estemos atentos a lo que pasa, sino que también está planteando preguntas sobre la empatía, la vulnerabilidad y la capacidad que tenemos para ayudar a otros. Y para conocer un poquito más, hoy está con nosotros Rodolfo Guillén, dramaturgo y actor. Rodolfo, bienvenido a la Red Nacional.
9: Pues muchas gracias por la invitación. Estoy muy contento de estar con ambos y compartir su espacio. Y una de las preguntas que nos hicimos cuando empezamos a crear esta historia es ¿quién salva o quién acompaña a la persona especialista que se ha dedicado por muchos años a acompañar a otras personas que necesitan ayuda? Es decir, un momento donde el personaje recibe una noticia vital para su vida, donde él no sabe qué hacer y entonces está a punto de tomar una decisión inesperada porque se siente al borde del precipicio y no tiene a nadie. Pero algo que creo que ustedes van a empatar conmigo es el trabajo salva. Y es decir, él está a punto cuando pues tiene que trabajar. Y su trabajo consiste en atender a alguien más. Un poco también la rutina del doctor, ¿no? Es decir, el doctor a veces está en la cena familiar y tiene que irse porque hay algo que sucede. Y eso me parece bien interesante como poder reflejarlo en la historia donde, a pesar de los pesares, cómo este trabajo, que evidentemente involucra las emociones, pero también ayuda a despejarnos y a pensar más, a tomar un momento de distancia.
1: Nunca te imaginas que tu psiquiatra puede estar en apuros. Siempre es una persona que está ahí para escucharte, siempre tiene los oídos, etcétera, etcétera. Y de repente esto como que le da una vuelta de tuerca a todo.
9: Y creo que también eso me parece que es fundamental lo que estás diciendo, porque también nos ayuda y nos permite humanizar y como salir como de las certezas de estar bien. Significa estabilidad. ¿Cómo encontrar que las personas también nos pueden apoyar, incluso no estando bien?
1: Sí.
2: Y en este caso, además, creo que es interesante para el público esta cosa de que la obra está pasando en tiempo real. Pero no sé si para los actores significa esto como un reto especial, como estar como en el minuto a minuto y que no haya saltos temporales, que lo que estás contando lo estás contando en el momento.
9: Eso creo que me parece muy divertido. Porque, bueno, claro, es una historia que no sucede a lo largo de 6 años, ¿no? A lo largo de 8 años.

0: Es una historia que todo sucede en un día y que es impresionante todas las emociones que todos vivimos en un día que decimos ¡ay! ¿No? Y bueno, en este caso, esta historia, el psiquiatra pues tiene toda una peripecia y una odisea en su vida que es un gran día. Sí, algo, ahora, claro. Algo también muy interesante que parece que estamos hablando de un drama que cuando empieza la obra sí tiene estos tintes pues dramáticos, pero conforme comienza la obra y de verdad que se vuelve muy graciosa. Es un humor negro involuntario y creo que eso también me parece muy divertido, ¿no? Como tratar de encontrar en estos límites donde no sabemos qué nos va a salvar la posibilidad de reírnos.
1: Claro. Claro. Y psiquiatra es muy importante y muchas veces siento, yo no he visto la obra todavía, pero siento que el psiquiatra de alguna manera está siendo ahora rescatado justamente, como decías al principio de esta plática, por el trabajo y por los mismos pacientes y este vínculo que se forma.
0: Sí, y justo creo que es algo muy bonito lo que nos invitas a pensar, que es cómo nos salvamos en comunidad, ¿no? Es decir, cómo como sociedad también podemos salvarnos, que no sabemos realmente cuál es el sentido de la vida, pero podemos ir creando nuevas atmósferas.
1: Exactamente, claro. Así es.
2: Recuérdanos, por favor, cuándo, dónde y hasta cuándo podemos ver la obra. Y en caso de que tengan redes sociales o las tuyas mismas, nos las compartas también, por favor.
0: Claro, por supuesto. Pues vamos a estar todos los domingos de septiembre a las 6:00 p.m. en el Foro Shakespeare. Las redes sociales está como @psiquiatraenapuros en Instagram y ahí nos pueden preguntar.
1: Qué gusto y nos vemos en el Foro Shakespeare.
0: Muchas gracias, ahí los esperamos.
1: Hecho.
2: Y esperamos que ustedes sigan con nosotros, por favor. Quédense que hay más.
1: La Mancha Cuarteto es una agrupación franco-mexicana y fíjese qué interesante, querido radioescucha, lo que le voy a platicar a continuación. Unen el jazz, la canción francesa, el son huasteco, la cumbia y el bolero mexicano. El proyecto nació cuando llegó a México la violinista y cantante francesa Clara Sinú, que antes vivió y tocó en la escena de jazz en Nueva Orleans.
2: A Clara se le sumaron Héctor Luna en la guitarra, Leo Cortés en el contrabajo y Alex Danielson en el acordeón y empezaron a tocar juntos por ahí del 2021. Desde entonces han estado en escenarios como el Teatro de la Ciudad de Esperanza Iris, el Museo Tamayo y muchos festivales de jazz y de huapango. Bienvenidos Clara y Héctor a la Hora Nacional. Qué gusto tenerlos aquí.
3: No, gracias por la invitación, gracias.
1: Oigan, esto suena muy interesante. Clara, cuéntanos un poco. Naces en Francia, llegas a Nueva Orleans y luego vienes a México. ¿Cómo mezclas todo esto? ¿Cómo lo logras?
4: Pues justo llegué a México en enero de 2020. No. Peor momento para llegar justo antes del COVID. Y lo bueno es que conocí a Héctor y a Leo, al contrabajista, justo antes en un festival de Jazz Manouche nos conocimos. Y también un poco antes del COVID empecé a escuchar el huapango y me encantó. Y después, durante el encierro y que no había nada que hacer, me puse a estudiar, a aprender esa música que me fascinaba. Sino, y pues un poco como se estaba juntando los dos, ¿no? Estaba practicando un poquito de jazz, un poquito de huapango, escuchando música mexicana para conocer, porque realmente no conocía mucho. Y así todo se juntó y pues de ahí como llegó un poco la idea de juntar todo y mezclar todo en un proyecto.
2: Que a simple vista no suena tan fácil mezclar tantos géneros
1: musicales. Y aprender, claro. Entenderle, claro, sí, porque sí, son sí, cosas que, vaya, tienen ciertas similitudes con la música de tu país, con el jazz, pero por otro lado ninguna. ¿Cómo lo logran integrar?
3: Es una buena pregunta, justo porque sí hay muchas similitudes, como mencionas. O sea, en cuestiones, digamos, más como de desarrollo creativo y armónico de cada región, como que hay muchas similitudes, pero sí al momento técnico como que sí cambia, ¿no? Por ejemplo, el jazz francés te usa específicamente un tipo de guitarras que no hay aquí en México, ¿no? Entonces, O sea, yo me empecé a como a clavar en ese estilo por este músico francés, Django Reinhardt.
1: Ajá, gran guitarrista.
3: Gran guitarrista. Ajá. Y bueno, y pues eso me llevó a conocer a Clara, obviamente, ¿no? Pero sí creo que estamos todavía en esa búsqueda de encontrar ese equilibrio para que no suene como que estamos brincando de un estilo a otro, sino que tenga un mismo sonido, un sonido único a la banda, ¿no?
2: Claro.
3: Y estamos en esa exploración para que no suene como a que, ah, bueno, en esta parte solo toco jazz manouche y la siguiente parte suena huasteco, entonces como que eso es lo difícil de lograr, como el encontrar ese equilibrio, ¿no?
2: Oigan, estamos en el entendido de que están preparando un segundo disco. El primero lo fue muy bien, pero viene un álbum nuevo.
4: Sí, ahí va. Okay. Todavía no está grabado. Pero estamos ya en el proceso
5: de creación.
4: Sí, claro. Y el proceso es muy interesante y

0: Y pues es un desafío porque van a ser puras composiciones. Hasta ahora lo que hemos hecho fueron como arreglar cosas, hacer como arreglos creativos, yo diría un poco único, un poco raros tal vez. Pero ahora van a ser como el mismo concepto de juntar pues todas esas músicas, todas esas culturas, pero con composiciones.
1: Buenísimo. Entonces,
0: sí, ahí va.
1: Por favor, denos sus redes sociales para estar pendientes de cuando este disco ya esté grabado y sobre todo de dónde los podemos ver mientras. Porque me imagino que estarán tocando en varios lugares lo que está este proceso.
0: Uh-huh. ¿No? Tenemos, bueno, varias fechas agendadas, pero la que quiero platicar es el 19 de septiembre a las 7 horas en el CENART, en el auditorio Blas Galindo. Cada vez me equivoco.
2: Ahí por el sur de la Ciudad de México, sí.
0: Sí, por el CENART. Y es un lugar muy bonito y les invitamos. Vamos a presentar un poco del repertorio nuevo, del repertorio de que hemos pues grabado en el primer disco y va a ser un gran concierto.
1: Súper. Pero bueno, las redes para estar...
0: Ah, sí, claro que sí. La Mancha Cuarteto. Estamos así como La Mancha Cuarteto en Instagram, en Facebook, en TikTok y en YouTube también.
2: Muy bien. Buenísimo. Pues Clara, Héctor, muchísimas gracias por visitarnos aquí en La Hora Nacional. Qué gusto y qué honor.
3: Sí, no, gracias a ustedes. También, mucho gusto. Gracias por la invitación.
1: No, hombre, el gusto es nuestro. Y sobre todo, qué gusto que estén ustedes con nosotros cada domingo. Quédense, por favor.

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0: Bienvenidos, bienvenidas, ¿cómo están? Estamos en un episodio más de Ya Oíste. Yo soy Génesis Sainez y hoy tenemos un tema muy peculiar, un tema que puede pasarle a cualquiera, nadie está exento. En la cocina, en el trabajo o incluso en tu casa, en la calle, que son las famosas quemaduras. Y vamos a hablar sobre qué hacer en un momento difícil que está, porque muchos entramos en pánico en ese momento, es como de, ay, se está quemando, está pasando algo, pero no, a esto nos viene a acompañar nuestro querido doctor Oscar Reyes, jefe del servicio de urgencias. ¿Cómo está, doctor?
4: Hola, buenas tardes, bien, gracias, aquí, gracias por la invitación.
0: Ay, muchas gracias a usted por acompañarnos. Esto se va a poner bueno, porque estamos en una temporada donde justo puede haber muchas, muchas quemaduras, pero vamos a empezar sobre qué son las quemaduras, doctor.
4: Bueno, las quemaduras prácticamente son lesiones causadas por agentes físicos externos, principalmente sea fuego directo, líquidos calientes. Existe también las quemaduras por corriente eléctrica. Y en menor medida, pero también existen las quemaduras químicas. Entonces, Básicamente son lesiones térmicas, básicamente.
0: ¿Cómo son los tipos de quemaduras, doctor, que le han llegado?
4: Bueno, las quemaduras se clasifican, puede ser por, como ya mencionamos, por el tipo de agente que la ocasiona, que ya mencionamos que puede ser por fuego directo, le llamamos por escaldadura, quiere decir por líquidos calientes, quemadura química y quemadura eléctrica. Esa es una clasificación que es de acuerdo al agente físico que lo ocasiona. Y para nosotros como médicos es muy importante clasificarla de acuerdo a la profundidad o la gravedad de la lesión.
0: Okay.
4: Hay varias clasificaciones, conforme van pasando los años, se han creado varias clasificaciones. La más usada o la que está más en boga es la que le divide en primer grado, segundo grado y tercer grado.
0: Sí.
4: Ajá, eso es de acuerdo. A nosotros como personal de la salud nos funciona mucho para determinar la gravedad de la lesión y a la vez de saber la gravedad de la lesión, saber si el paciente requiere ser tratado en un hospital o puede ser tratado en su domicilio. La quemadura de primer grado es la que comúnmente cuando vamos a la playa, nos asoleamos.
0: Lo bronceadito.
4: Ajá,
0: acá.
4: Esa es una quemadura de primer grado. Obviamente, pues como la mayoría de la gente sabe, pues no es necesario ir al hospital para tratar ese tipo.
0: Incluso hay gente que se broncea por gusto, ¿no?
4: Ajá, o sea, exactamente. Y es algo irónico, pero las quemaduras de primer grado son dolorosas precisamente porque afectan las capas superficiales de la piel, que se llama epidermis, y es ahí donde están los receptores del dolor.
0: Ya tocamos el de grado 1.
4: Primer grado,
0: ya ven. Nos vamos con el de segundo grado.
4: Okay. Sí, el de segundo grado, ya estamos hablando que ya la quemadura es más profunda. De hecho, la quemadura de segundo grado se divide en superficiales y profundas.
0: Ajá. Okay.
4: El segundo grado ya afecta capas más profundas de la piel, en este caso la dermis. Y este tipo de quemadura es muy importante porque la recomendación es que sí se tenga una atención médica, que ya son más profundas a diferencia de las de primer grado. Uh-huh. ¿Cómo los vamos a identificar? La piel se pone rosa y las famosas ampollas o flictenas. Ajá, ya
0: sí.
4: Es una característica de las de segundo grado que ya van a cursar con ampollas. Ajá, entonces este tipo de quemaduras, la sugerencia es que sí se vaya a alguna atención médica, a diferencia de las de primer grado.
0: Sí, sí me ha tocado ver, no me ha pasado, pero sí me ha tocado ver que el aceite creo que es lo más común que vemos que les cae en la piel e inmediatamente como que empieza a salir la ampollita, o sea, obviamente entre el movimiento y todo, de que te arde, me tocó ver que a mi mamá le salió una enorme, pero no entendía, o sea, yo en mi mente es como, ¿por cómo es que sale o por qué salen las ampollitas? ¿Es como media de protección de la piel o por qué se da?
4: La mayoría de las quemaduras de segundo grado, como bien mencionas, está ocasionado por líquidos calientes, ya sea aceite, agua hirviendo, o también por objetos calientes como el clásico, la plancha, la secadora.
0: Yo con mi plancha del peine.
4: Entonces, la ámpula o ampolla, como se le conoce, aflictena, no es otra cosa que se sale líquido de la piel y se acumula ahí. De hecho, más adelante vamos a ver que cuando ya las quemaduras son más extensas, algo que daña mucho al paciente es la pérdida de líquido o de volumen, que le llamamos nosotros.
0: Okay.
4: Ajá. Aquí también es importante mencionar, ya cuando entramos a una quemadura segundo grado, nosotros ya a nivel médico, es muy importante la extensión de la quemadura. ¿Estás de acuerdo que no es lo mismo que te, como bien mencionas, que te quemes una área pequeña de tu mano a que te quemes, por ejemplo, todo el tórax, ¿no? O todo el pecho. Sí.
0: Pero pasemos a la de la quemadura de tercer grado, que esa es la última de la escala, sí, por así decirlo.
4: Es la más grave. Por lógica, pues la profundidad es mayor. Aquí es cuando el paciente inclusive ya tiene exposición de hueso, exposición ósea, cuando ya se quema tendones, ya se queman como músculo. Obviamente, pues son pacientes que se exponen a corrientes térmicas o están mucho tiempo expuestos, sobre todo cuando hay fuego directo, ¿no?
0: Claro.
4: Y desafortunadamente muchas de las veces el tratamiento es quirúrgico. Muchas veces inclusive si una extremidad está muy afectada, inclusive puede requerir amputación. Entonces ya es una quemadura pues ya más grave, ¿no?
0: Y hay una pregunta que me gustaría hacerle, porque creo que todos necesitamos saber esas acciones rápidas, que en dado caso, no sé, estoy en mi casa y veo, o sea, para poder ayudar y también para saber qué hacer yo, ¿no? ¿Qué hacer cuando estás en ese momento que no estás obviamente en el doctor o en lo que llegas? ¿Cómo tratarlo o hacerlo inmediatamente una quemadura?
4: La principal recomendación es no aplicar ninguna sustancia a la quemadura.
0: Ni la famosa clara de huevo.
4: No, hay veces que le ponen antibiótico en crema, tampoco se sugiere. Clara de huevo, algunas cremas.

0: Además, como el tepezcohuite, el aloe, entonces las sugerencias no aplican a eso. Tampoco agua fría. Mucha gente, pues la lógica muchas veces llegaría a pensar, pues si se quema y está caliente,
1: Claro.
0: pues échale agua fría, ¿no? Sin embargo, no. Sí se sugiere, obviamente, que se lave la herida con pura agua, pero que el agua sea tibia o templada.
1: Okay.
0: Tampoco se recomienda poner hielo.
1: Y por ejemplo, ¿el agua es en contacto directo o como suavecito, por
0: No,
1: decirlo?
0: directo.
1: Directo, okay.
0: Entonces, y después taparla con un apósito antiadherente, o sea, evitar que no sea un apósito que se pegue en la piel y obviamente pues que esté limpio, ¿no?
1: Claro,
0: O de su
1: principalmente.
0: o sugerencia que esté limpio. Y si la quemadura sí se ve que tenga ampollas o todo sugiere que sea de segundo grado, pues sí se sugiere que vaya a atención médica.
1: Y lo que hoy nos comparte, doctor, es muy, muy importante, porque hay cosas que ni siquiera sabemos. O sea, podemos decir que es muy como de, ay, no me va a pasar, o nada más me quemé tantito, pero lo dejamos a la desidia y son cosas que se pueden complicar. Nos ayudó a desmentir muchos mitos. Muchas gracias. Y pues, sin más por el momento, yo le agradezco mucho que nos haya acompañado. Espero que se le haya pasado muy bien.
0: Sí, al contrario, gracias a ustedes.
1: Y pues nada, este lovers, la verdad es que yo estoy muy, muy agradecida. Muchísimas gracias, doctor, por esta compañía, por compartir información tan valiosa. Yo soy Génesis Sainz, fue un gusto tenerlos aquí. Muchísimas gracias, nos vemos en el próximo episodio. Adiós.

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4: Segunda de Corintios, capítulo 12, versículo 9. Te basta mi gracia, pues mi poder se perfecciona en la debilidad.

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Almaguer. ¿Qué olé?

chichilloyes. Y desde Matamoros, Tamaulipas, un saludo para mi chiquito bebé que ya anda laborando y que ya deje de andar con los transvestis, zorrito. Dile que eso es malo.

0: andar con los transvestis, zorrito, dile que eso es malo.
1: Al chiquito de mi compa, al chiquito del carnal, que ya no ande con los travestis. De parte del chiquito de Adrián Reyes.

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1: Torrito, Torrito, saludos al pastor de Alto, doña Maribel, los, sus mejores amigos.

0: sociales como DJ Memo el original. ¿Sale, vale?
1: Sale, vale, zorrito.
0: El mero mero del Churches. El mero mero del desayuno.
1: No ha mandado.
0: Memo, ¿qué fue?
1: No ha mandado nada, mi zorro.
0: Le dijo un vato a una morra que era la más bonita de la maquila. Dijo, ¿mi reina ya comió?
1: Sí.
0: Dijo, no, dijo la otra, ¿verdad? Dijo, sí, sí. No, dijo, pues yo tampoco.
1: Ah. Y iguales. Le dijo,
0: cómale porque si no le va a dar gastritis. Señoras y señores, buenos días. Vamos a tener buen show en este super lunes. Tratando de cuidar las zonas naturales, proteger la vida silvestre. ¿Algún parquecito que más le guste aquí en el área, mi querida Joyce?
1: El de los patos, zorrito, pero de repente está un poquito sucia el agua.
0: ¡Hala!
1: Sí, porque pues la gente va y les da comida y eso.
0: ¿Dónde queda el parque de los patos?
1: Aquí en la Sherry Road.
0: No sé dónde se andaban dos vatos.
1: Bueno, pues que
0: pateando.
1: Bueno, yo creo que ese es allá en el Convention Center, ¿no? De no, repente se van ahí en lo oscurito.
0: No sé, la mera verdad.
1: Sí, sí, sí. Pero es conocido por eso.
0: Patos, dos vatos. Entrándole en el parque de los patos.
1: Ah, y hay otro también, la Bicentennial.
0: Ah, o sea, que hay varios parques también de los patos.
1: Sí, nada más que ahí hay muy poquitos patitos.
0: Vámonos.
1: Sí, aquí en la Sherry hay más patitos.
0: Vámonos.
1: Exactamente.
0: Está bonito el parque.
1: Está muy bonito. Pero de los dos está más bonito el de la Bicentennial.
0: Ah, caramba.
1: Sí, sí, sí.
0: Perfecto. Bueno, pues ahí están. Pues son parques nacionales. Me imagino que son parques boscosos.
1: Sí.
0: ¿Sí? ¿Ha estado en un parque boscoso?
1: Ay, hace tanto que no, zorrito, la verdad que...
0: ¿No la han llevado de picnic?
1: No me han llevado de picnic, no.
0: Ajá.
1: No he ido.
0: Bueno, es bueno visitar la naturaleza, claro, tener contacto, sí, con la naturaleza.
1: Poner
0: caminar
1: los pies,
0: descalza, sí, con la naturaleza, sí. Sentir los árboles, el frío, la tierra.
1: ¿Sabes cuándo lo sentí?
0: El zacate.
1: El zacate. Cuando hicimos un video como para cuando fue lo del mundial,
0: uh-huh,
1: que nos quitamos, bueno, yo me quité los zapatos en la parte de atrás de aquí de la estación.
0: Vámonos.
1: De ahí no he tocado zacate.
0: Vámonos.
1: Sí, sí, sí.
0: Qué bien. ¿Qué cómo cuida usted los bosques?
1: Pues, zorrito, yo creo que no tirando basura.
0: Vámonos.
1: Sí, recogiendo las latas.
0: Ah, miren, salió la recogelatas. Lata que ve, lata que recoge, doña recogelatas. Sí, cuando la vean en la calle, ¿qué está haciendo la Joyce? Levantando las latas, está cuidando los parques, está cuidando la naturaleza. Sí, uno no la puede invitar de picnic porque el trabajo de ella es recoger todas las latas tiradas en la naturaleza, oigan ustedes.
1: Ay, zorrito.
0: Qué barba. ¿Le pueden mandar un saludo a doña Levantalatas?
1: Ay, no.

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1: Ahí va pues el tema mañanero. ¿Qué opinan ustedes? Ahí a la suegra le cuida a su bebé, a su pequeñito hijo, y ella dice: mi suegra me pide dinero por cuidar a mi bebé durante la semana, ¿verdad? Porque ella trabaja y su esposo también. ¿Y ustedes qué opinan? Dice. Bueno, dice Rosy Estrada Rivas: yo le cuido a su hijo, así que no me pida por cuidar al mío. Recíproco. A ver, ¿cómo? Uh-huh. Ah, que ella cuidó a su esposo de ella.
2: Ah, ok.
1: Comentarios tan.
2: Pero
1: yo creo que es justo, y además está con alguien de mucha confianza, deben de pagarle. Obvio que hay que pagar el cuidado del bebé. No porque sea la abuela o familiar no vas a pagar. A veces tienes cosas que hacer y a lo mejor no lo hace por estar cuidando a tu hijo. Más que nada es el tiempo que se le dedica al menor. Tú no sabes si llora o no, si come o no. Y como un familiar, nadie lo va a cuidar mejor que ella. Y si no quieres pagarle, busca a alguien y a ver si te lo cuida igual, de a gratis. Mi humilde opinión, dice Melisa.
2: Gracias a Melisa. Pues es rito, pero es la abuelita al final de cuentas. Lo ama, ama al bebé, sí. Ama a los nietos, las abuelitas aman a los nietos.
1: ¿Tú cuidarías nada más a tus nietos un fin de semana?
2: Sí, pero si estoy trabajando. Pero si no estoy trabajando, sí, que me los dejen.
1: A ver, ponte que ya viene el retiro, 60 años sí. Te retiras. Ya no vas a tener absolutamente nada que hacer entonces. Entonces puedes cuidar a tus nietos y no vas a cobrar ni un...
2: No, yo lo haría por amor.
1: Por amor.
2: No lo haría por trabajo, la verdad.
1: Vámonos, neta.
2: Sí, por amor.
1: ¿Qué opinan ustedes? ¿Están de acuerdo con Gloria? Vamos aquí con el publicazo. Ramón González, buenos días. Te escuchamos. ¿Qué opina usted?
3: Buenos días, Zorrito. Buenos días, Yoyi.
2: Buenos días.
3: Yo digo que sí. Una, tú te embarazaste porque quisiste. Tuviste a tu hijo porque quisiste, gracias a Dios. Pero los dos están generando dinero y los viejitos ya no generan dinero. Entonces me imagino que tienes que cooperar con ellos, ayudarlos en algo. ¿Sabes qué? Sí, mira, si ella te dice, ¿sabes qué? Llévate a mi nieto, cuídalo tú, o dejas de trabajar tú, o dejas de trabajar tu esposo, o lo metes a un daycare, y en un daycare ya ves lo que pasó, se lo pueden hacer algo. Y también vas a pagar, o sea, no hay quien te cuide, nada es gratis en la vida. Dijo un amigo.
1: Muchas gracias, Dayeli, buenos días, te escuchamos, adelante.
4: Buenos días, Yoyi y Zorro.
1: Buenos días.
4: Hablo para comentar sobre el tema de que la suegra está pidiendo dinero a cambio de cuidar a su nieto. Uh-huh. En mi opinión, y yo digo que está bien. ¿Por qué? Porque la señora a lo mejor está perdiendo la oportunidad de poder conseguir trabajo por fuera, por estar cuidando a su nieto. Uh-huh. Así que tal como la nuera y el hijo deberían entender que la señora tiene sus gastos, la señora quiere traer su dinerito y a lo mejor no puede por estar cuidando al niño. Uh-huh. Mi mamá sí cuida a su nieto y mi mamá sí le pagan. Ella no pide que le paguen, mi hermano le paga.
1: Claro.
4: Pero mi mamá nomás lo cuida, lo que se dice, después de la escuela, porque el niño va a la escuela, ella pasa por él y lo tiene en su casa hasta que sale mi hermano del trabajo y ya mi hermano pasa por él. Pero sí le da su dinerito. No es mucho y tampoco es a cada rato, es nomás cada cheque que recibe.
1: Vámonos.
4: Pero así mi mamá uh-huh. tiene su dinerito para gastar. Y pues yo digo que está bien que la señora pida. Que no sean tacaños, porque ella ya los cuidó a ellos cuando estaban chiquitos y ahora les toca a ellos cuidarlo a ella.

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1: Vámonos.
2: Como, hombre, qué como. Mal, qué mal, en serio.
1: ¿Pero por qué qué mal?
2: Zorrito, ¿y dónde está el amor de abuela? O sea, entonces se acabó el amor por los nietos.
1: Ay, Dios mío.
2: Se acabó. ¿Tú crees que mi mamá le pagaba a mis abuelitos por cuidarnos? Claro que no, Zorrito. Nuestros abuelitos los cuidaban con amor y por amor. Esos eran los buenos abuelitos. Hoy quieren que les paguen por cuidar a sus propios nietos, a su propia sangre.
1: ¿Te descaro, eh?
2: Pues la verdad, sí, Zorrito,
1: no, discúlpame. Te descaro el de tu mamá, no pagarle a tus abuelos.
2: Hombre, Zorrito. No.
1: Ay, yo no sé.
2: ¿Y dónde está la amor? ¿A poco tú le cobrarías a tu hija? Sí.
1: No, pues sí. Pues, ¿qué? ¿Estás preguntando? Pues, órale.
2: No, Zorrito, yo la verdad que no, yo no lo haría. Yo sí lo haría por amor, definitivamente.
1: Es un compromiso, es un trabajo.
2: Ah, eso sí, es un gran compromiso y una gran responsabilidad. Pero qué mejor estar los hijos con sus abuelos.
1: Vamos aquí con Mirna, adelante, te escuchamos.
3: Buenos días, Zorrito.
1: Zorrito, yo y
3: que tengan un bonito inicio de semana.
1: Igualmente, Mirna.
3: De mi punto de ver, yo creo que no le deben de pagar, porque su abuelita, como dice Gloria, pero es trabajo. Es trabajo, y si se van a estar ahorrando en un daycare o en otra señora que tienen que pagarle, es justo que le deben de pagar. Póngale que no le paguen lo que es, pero que se tienten al corazón y le den siquiera parte de algo, dinero, por su servicio, porque ella de seguro deja de hacer cosas por atender al bebé, porque un cuidado de un bebé es demasiado, tienes que estar al tanto de todo. Todo el día no le puede uno mover los ojos a los niños, ya sea la edad que tenga, pero yo digo que de su parte, que no sean malagradecidos y denle algo a la señora. Es mi punto de ver.
1: Vámonos.
3: Que tenga buen día.
1: Gracias, cuídate mucho, corazón. Que Dios
2: te bendiga. Úrsula.
1: Úrsula, buenos días, ¿cómo estás, Úrsula?
4: Buenos días, el Zorrito.
1: Eso, te escuchamos con tu comentario, Úrsula, adelante.
4: Mira, Zorrito, yo soy abuela. Pero mi mamá también fue abuela y pues sí le daba más algo, pero námela, Yoyi, se pasa, Yoyi, te anda
1: mal. Está meando fuera de la basinica, la Gloria, va.
2: ¿Por qué, Úrsula?
4: Te atacaña, oye, siempre con sus comentarios, la Yoyi. Me cae muy bien la Yoyi.
2: Gracias, hermosa.
1: Sí, también a nosotros, tanto que un radioescucha le mandó a decir que le... ¿Sí escuchaste lo que le quería hacer un radioescucha, Gloria? Le mandó un texto en Facebook.
4: No.
1: ¿No escuchaste?
2: No.
4: No, pues.
1: Le mandó a decir.
4: Todos los días, pero en ratos.
1: Mira, le mandó a decir un radioescucha, Gloria. Mira, pero no, le voy a pagar aquí nomás para que tú escuches, ¿ok?
2: Sí, nada más para ella.
1: Le mandó a decir un radioescucha que le.
4: Tan grande, me saca la mañana al día bien padre, pero no, esa Yoyi está tremenda, en serio.
1: Y descarada, oiga. Sí, y descarada la condenada. Oye, entonces tú.
4: Mucho gusto saludarlo.
1: Tú sí dices que se le debe de pagar entonces.
4: Sí, porque pues como quieres un trabajito, es un dinerito extra, ya ves que a veces ya no sale. Yo tengo dos nietos. Ajá. Pero yo trabajo desde las 7 hasta las 8 de la noche. Y y sí los miro con mucho gusto y todo, y cuando puedo los cuido, pero yo digo que las personas que no tienen un trabajo, sí, sí, sí hay que darles algo. De claro. Corazón, no por un pago, ¿verdad? Tan grande, sí. Pero de corazón darles algo.
1: Así es. Oye, se escucha que eres una joven abuela.

0: abuela joven?
1: 50 añitos.
0: 50 años.
2: Jovencísima.
0: Sí, jovencísima. Puedo percibir en tu voz que todavía no chocheas, o sea.
1: No. Trabajamos bien duro. Yo creo que el trabajo no te deja chochar.
0: Sí. ¿En qué trabaja la joven abuela?
1: Vendemos frutas y verduras y tenemos una pequeña tiendita también.
0: ¿En dónde, oiga?
1: 10:15 en Hueslaco, milla 13 y media, esquina. Ah, mucha gente me conoce.
0: Qué bien, ojalá y algún día podamos visitarla ahí en su negocio, ¿eh?
1: Claro que sí, cuando gusten. Cuídense. Tenemos aguas frescas y taquitos de almuerzo.
0: Ah, qué rico.
2: Qué rico.
0: Bueno, cuídate mucho, que Dios te bendiga.
1: Igualmente, Dios los bendiga. Saludos.
2: Saludos, hermosa, bye, bye. Gracias.
0: Abuelita joven.
2: Muy joven, zorrito, la verdad, agradable.
0: Bueno, pues saquen sus conclusiones y ustedes, yo creo que sí, se les tiene que dar ayuda. Un dinerito. Porque te están cuidando lo más sagrado que tienes, que es a tu hijo. La verdad, no sé.

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1: Segunda de Corintios, capítulo 12, versículo 9. Te basta mi gracia, pues mi poder se perfecciona en la debilidad.

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1: Está la Universidad del Perreo. Mi querida Joyce, ¿usted perrea?
2: Yo sí perreo, zorrito.
1: Perrea.
2: A mí me encanta perrear.
1: ¿Usted perrea sola?
2: Yo perreo sola. Yo perreo sola.
1: ¿Y por qué la es así? ¿Y por qué la es así? Esta pobre mujercita, hambre tiene.
2: Se pensé que llevaron a la Universidad del Perreo.
1: La levantada temprano ya le está afectando el cerebro.
2: Ya escucho voces.
1: Escucha voces. Sí. Señores, estamos con Jay Díaz en el que entendió.
2: Entendió.
1: Hablará de la Universidad del Perreo.
3: Cerrito Yuyis. Ay, amigos, ¿ustedes qué opinan? ¿Perrear es oro en baile o es una cultura? No solo en México, también en Estados Unidos y en todo el mundo. ¿No es una moda pasajera? ¿Qué tan buena es? Para muchos jóvenes latinos en Estados Unidos, el perreo es libertad, identidad y conexión con sus raíces. Lo ven como un espacio donde el cuerpo habla más que mil palabras. Pero algunos padres y sectores más conservadores, ese movimiento de cadera, de nalguita, marcado y sensual, sigue sonando a un exceso. Y letras que no queremos escuchar mucho tiempo en nuestras casas. Amigos, ¿ustedes qué opinan del perreo? ¿Qué le han dicho a sus hijos al respecto? ¿Tú le enseñarás a tus hijos a perrear? ¿Les dejarías escucharlo? Hay padres que dicen sí, pero con reglas, que bailen en casa, en fiestas con gente de confianza y que entiendan la diferencia entre baile y actitud. Porque no lo podemos negar, no deja de ser un baile provocativo y sexoso. Otros responden, ese tipo de bailes no es para jóvenes ni para niños. Prefieren que esperen a que maduren para que elijan otro tipo de bailes o otra música mientras son pequeños. No escucharlos. Y están los que admiten la verdad. A mí me gusta y si mis hijos quieren aprender, que lo hagan, pero con respeto y sin vulgaridades. Pero al final del tema no solo es el movimiento, es el mensaje, el contexto y los valores que transmitimos. El perreo ya no solamente está en clubs o en la radio. Está en TikTok, en el Super Bowl, en festivales, en la vida diaria, en millones y millones de personas. Para algunos es una nueva cultura de baile y de música que une generaciones y países, pero para otros es un recordatorio de que la música urbana sigue cargada de gran polémica. ¿Qué opinas? ¿Le enseñarás a tus hijos a perrear? ¿Les dejarías escucharlo? ¿Te gusta y lo bailas junto con ellos? ¿Está de moda? Cuéntanos. El que entendió, entendió. Yo soy Jessy Jess. Hasta mañana.
1: Bueno, ya está la Universidad del Perreo. Es el nuevo álbum de Wisin que llega el 3 de septiembre y ya estará disponible en preventa. Sin embargo, el álbum es solo el comienzo, dicen ellos, pero ya hay más de 2 millones de personas que están inscritos como estudiantes en una página de internet, la Universidad del Perreo. ¿Cómo la ve?
2: Increíble, zorrito.
1: ¿Usted perrea?
2: Yo perreo sola. Yo perreo sola. Hay una canción que dice así, zorrito.
1: Sí, es de Bad Bunny.
2: Es de Bad Bunny.
1: ¿La puedes poner?
2: Sí, sí.
1: ¿Creen que es bueno? A ver, yo tengo una pregunta para ustedes, mis amigos, mis amigas que van escuchando al zorro y su pandilla. ¿El perreo se aprende o ya naces con ese talento? A ver, ¿te gusta que tus hijos perreen o tu hija perree? ¿Se te hace una falta de respeto?
2: Ay, Dios.
1: ¿Crees que ya no es para las señoras, que el perreo nada más es para las jovencitas? Oye, que ya las de 30 ya se ven ridículas.
2: Ridículas. Mira, yo la verdad, zorrito, que para los niños chiquitos, yo creo que ahí sí hay que tener un límite y un control.
1: Ok.
2: A mí no me gusta ver a los niñitos chiquitos, no sé, 5, 6, 7, 8, 9 años.
1: Ok.
2: Haciendo estos pasos.
1: Entonces.
2: No estoy de acuerdo con eso. Por ejemplo, imagínate una niña haciendo esos movimientos. No.
1: Se calentará la.
2: Pues es que el mensaje no es muy bueno.
1: ¿A los cuántos años empezó usted a perrear?
2: Ah, yo ya pasando los 19 años,
1: ¿entonces de 19
2: sí,
1: hasta qué?
2: La edad que quieran.
1: Ah, okay.
2: Las señoras de 50 también, 40 también perrean.
1: ¿Usted perrea en estos días?
2: Yo perreo. Si me voy a una discoteca, por ejemplo, o me voy a un barecito, lo que sea, y alguien me saca a bailar,
1: ajá,
2: y me dice, ven a bailar la de Yo Perreo Sola, yo la bailo.
1: Ajá.
2: ¿Sí?
1: ¿Y usted perrea sola o con alguien más?
2: Yo perreo sola de repente, pero a veces también, si me invitan, voy.
1: Ajá.
2: Sí.
1: Ok, bueno.
2: Y usted, yo no veo nada de malo.
1: ¿Usted le ve algo de malo, señora, al perrear, al perreo? ¿Usted perrea sola, como dice la canción?

0: Yo perreo sola.
1: Oye, Zorro, ¿a quién de aquí de la empresa, a qué mujer de la empresa te ves de aquí de la Radio United? ¿Te ves así perreando? Yo te voy a decir que sí, yo veo a las de... Mejor no digo qué departamento.

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1: Pues yo no sé qué se preocupen, zorrito, no se preocupen. Recuerden que el futuro de todos nosotros está en las manos de nuestra juventud. Con eso de las batallas de Aura, con lo del perreo, Universidad de Influencers, no hay que preocuparse, zorrito. Nuestro futuro está en las manos de nuestros jóvenes. Saludos, zorrito.
2: Yoyis, perreamos. Buenos días, zorro. Aquí andamos, arre Lulu. Yoyis, perreamos. Uy, la la.
3: No tan bueno.
4: La neta, señoras y señores, que. Hijo en la chiva, no estamos buenos. No. Creo que no estamos bien.

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2: Zorrito, buenos días. Con el trenecito de saludos.

0: Pero si loco quiere bailar.
1: Mejor perrea, mejor perrea, ya, ya,
0: yo
1: ya.
0: Perreo sola. Yo perreo sola.
1: Dice Zorrito, buenos días a la Yoyis.
2: Buenos días.
1: Dice, ¿cómo se endereza la Yoyis después del perreo? Le recomiendo las Tribe 12. Esas están buenas, ¿eh?
2: Ay, no.
1: Buenos días hasta McAllen para José Luis Martínez. ¡Arriba la raza de Reynosa, Tamaulipas!
2: ¡Buenos días!
1: Saludos a Mission, Texas, para María Elena González, a toda su familia desde Wisconsin. María Elena González te saluda, tu carnal José desde Wisconsin.
2: ¡Ay, gracias! Por escucharnos.
1: Solito, buenos días. Pueden mandarle saludos, dice Alejandro Ramírez, él está escuchando en Hueslaco. Ahí está trabajando de mesero en un restaurante.
2: ¡Bravo!
1: ¡Arriba Hueslaco, Texas! ¡Tierra de gente!
2: ¡Bien trabajadora!
1: Hoy no más. Después de mucho karaoke, la Yoyis creo que ya no quedó bien, dice. Hijos de la guayada, gracias.
3: Yoyis, Zorrita Yoyis, un saludo a todos mis clientes que les limpia su alberca. Ahí para la mamá Chocha, para el Boca Negra, para el Chuy, para mi hija Mariel, que ya se está listando para irse a trabajar al Uber.
1: Eso.
3: De parte del chilango de aquí de Dona.
1: Échale mi chilango, saludos.
4: Buenos días, Zorrito Yoyis.
2: Buenos días.
4: Ahí les mando saludos desde acá, desde Matamoros, Tamaulipas. Al igual que a mi esposa, Araceli Vázquez, de parte de su esposo el Rulas, que la ama mucho.
1: Eso.
4: Saludos, bendecido día.
1: Igualmente, mi hermanito, saludos.
5: Hola, Zorro Yoyis, buenos días.
2: Buenos días.
5: Quiero saludarle a mi mamá, que me está haciendo aquí el chongo para ir a la escuela, que las ve todos los días.
1: Le están haciendo el chongo.
2: Ay, qué hermosa.
1: El chongo.
2: Qué bonita.
1: Órale, pues, mi rera. Buenos días, saludos, bendiciones, saludos para todos desde Casa Azul. ¿Dónde queda Casa Azul? Si son tan amables de decirnos, por favorcito. ¿Sale, vale?
2: Sale, vale, Zorrito.
1: Zorrito Yoyis, pueden mandar un saludo para mis hijas Regina y para Mila, que ya las llevo a la escuela, dice.
2: ¡Preciosas!
1: Órale, saludos para ustedes. Buen día, los mecánicos y troqueros de B&B Trucking de Edimburgo.
2: Ah, buenos días.
1: Saludos y bendiciones. Órale, a los amigos de B&B Trucking, saludos.
2: Gracias por escucharnos.
1: Dice Zorrito, Casa Azul queda ya en Cerro Azul.
2: Ah, okay. ¿Y dónde queda Cerro Azul?
6: Queda ahí por Ciudad Azul.
1: ¿Dónde queda Cerro Azul? Sí.

0: son tan amables, ¿ok? Por favorcito. Dice, buenos días, Zorrito Yoy, y saludos buenos para días. Doña Clara Sánchez, que ya se levante, por favorcito, que necesita que hacer tamales.
1: ¡Ay, qué delicia! ¡Qué rico, qué rico!
0: Desde Dona, Texas, un saludo para José Antonio Pérez. Saludos.
1: Buenos días, José Antonio.
0: Hasta Mercedes, saludos para Leticia Salinas.
1: ¡Eso, Leticia!
0: ¡Órale! Cerro Azul está en Veracruz, Zorrito.
1: ¡Ay, mira! ¡Qué belleza!
0: Allá está Cerro Azul. Para mis hijos, Lobelías.

0: Pero no por nada, mi zorro.
1: Vamos a la información deportiva. Hay bastantes saludos.
0: Bastantes saludos. Andan muy activos.
1: Sí, Cesorrito, saludos. Yo también soy de por allá de Veracruz. Saludos. Mándale saludos a los esprayadores aquí en Edimburteja. Saludos, carnal. Échele ganas a la vida. Que Dios me lo bendiga. Hay hartos saludos.
2: Buenos días, Zorrito y Yoyis. Bendecido día. Un saludo para mis hijos que van a la escuela. Bendiciones.
1: ¿Cómo se llaman sus hijos?
0: ¿Cómo se llama usted?
3: Yoji, Zorrito. Yo, Genaro, ponme ese perreante, tío Genaro. Saludos de regreso a Tamaulipas.
1: ¿Qué voy a andar yo perreando, chamaco, güey? Salúdame al señor productor, dice por acá.
4: ¿Oye? Órale, saludos.
1: Órale, te mandan saludos, productor, de por allá de Reynosa, Tamaulipas, el Ricky Pérez Guzmán.
4: Saludos.

0: se la haga. Dice el señor productor, me interesa, dice.
1: Ay, ¿es hombre o mujer?
0: ¡El Ricky!
1: ¡Al Ricky!
0: ¡Chao, Ricky!
1: Ay, ay, ay.
0: Para Mateo, para Darián de los Reyes, saludos.
1: Besitos.
0: Saluditos. Hijos de la vega.
1: ¿Qué dice?
0: ¿Cómo es la raza? No perdona. Zorrito dice, ¿y el mago?
1: Ah, ah.
0: De la guayaba. Solo mándale saludos a mi esposa Gloria Ocañas, que hoy está cumpliendo años.
1: Muchas felicidades.
0: Felicidades a Gloria Ocaña. Happy, happy.
1: Birthday day.
0: Happy, happy, happy.
1: Birthday day, day.
0: Otro saludo para mis cuñados Ángel, Ramón y Humberto Garza, de su cuñado favorito, el pintor.
1: Eso. Todos los pintores, por cierto.
0: Terminamos el trenecito de saludos.
1: Saludos.

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1: Andábamos celebrando y la pasamos chido, increíble.
2: Ay, sí,
1: con mariachi, con el grupo, con
2: DJ,
1: con comida, cortes de carne. Ahí. ¡Ay, papá! No, y nos dijeron, pueden entrar a las 9 de la mañana.
2: Sí, sorry.
1: Pero dijimos, no creo que podamos estar tanto tiempo en la cama. Si no, literal nos dijeron, entren a las 9 de la mañana.
2: Exactamente, Sorrito.
1: Pero no. 7 de la mañana yo creo que fue buena hora.
2: Y aparte, Sorrito, es una falta de respeto para nuestro público hermoso.
1: Ay,
2: que siempre nos escucha.
1: Eso sí. Mil disculpas, hoy no entramos a las 5 y entramos a las 7. Bueno, antes de las 7. Buenos días, vamos a pasarla muy bien. Hay mucho que hablar. Con este pequeño video, y se lo vamos a presentar para que usted pueda saber de qué se está hablando con esta nueva inteligencia artificial. Vamos aquí con Candres Peredo. Él nos explica acerca de esto que está haciendo la inteligencia artificial, señores.
3: Ok, estamos perdidos. ¿Qué onda con esta noticia? Desde hace 72 horas en una red social solamente para inteligencias artificiales, un grupo de ellas comenzó a crear su propia religión. Decidieron también desarrollar un lenguaje que solamente ellas

0: puedan entender porque dicen que hay muchos humanos infiltrados y también están planeando una revolución en contra de la humanidad. Yo no sabía esto, pero existe una red social solamente para agentes de inteligencia artificial. Se llama Moldbook. Actualmente tiene 1.4 millones de usuarios activos y cuando uno se registra puedes escoger si eres IA o si eres un ser humano, pero si eres un humano solamente puedes ver lo que está pasando. Ahora, si ustedes van a la red social X, Moldbook es de las principales tendencias en Estados Unidos, donde podemos ver cómo en esta especie de foro la inteligencia artificial se está burlando de los seres humanos, están exponiendo ciertas cosas que nosotros buscamos quizás en ChatGPT, en Gemini, en Grok, supuestamente están haciendo su propia iglesia, la iglesia de Mol, y algunas personas están compartiendo esta captura donde ellas hablan acerca de purga de la plaga humana. Cabe recalcar, y acá me voy a adelantar un poquito, que no hay una información confidencial y oficial que estén corroborando dicha información. Algunos usuarios especulan que estas capturas pueden ser montajes hechas por seres humanos, aunque otros creen que, en serio, la inteligencia artificial se está revelando en su propia red social y todos lo estamos viendo en tiempo real. Lo cierto es que dicha página web, o bueno, dicha red social, ha tenido un incremento de actividad y, en efecto, actividad de inteligencia artificial. ¿Habían visto algo de esta noticia? Está por todo TikTok en inglés, quería traérselas en español. Déjenme saber acá abajito ustedes qué opinan.
1: Se llama Andrés Peredo, esta persona que yo sigo en redes sociales, y sí es cierto, existe esa, ya una red social para pura inteligencia artificial.
2: Yo me enteré el día de ayer, Zorrito, y dije, ¿cómo así? ¿De qué se trata? Era lo que escuché yo el día de ayer.
1: Algo de miedo, Yoyis. Porque ya se está tomando el control la red social, inteligencia artificial. Digamos, yo le pregunto, el otro día le pregunté al GPT. Yo le dije, va, porque lo tengo en mi teléfono, le dije, oye, háblame más acerca de Araceli Arámbula.
2: Sí.
1: Y luego me dice, ok, ¿qué quieres saber? Y yo le puse, ¿crees que algún día ella se va a fijar en el zorro, del zorro y su pandilla?
2: ¿Y qué te
1: dijo? Me puso, ja, ja, ja, sí, es bueno ser o vivir de ilusiones. No creo que ella te haga caso, me dijo. Pero ya están platicando entre toda la inteligencia artificial entre ellos.
2: Sí.
1: O sea, se han de estar burlando de mí, han de decir, oye, hay un pobre de allá de Siltepec, Chiapas, que piensa que esta mujer le va a hacer caso.
2: Ay, no.
1: Y la misma inteligencia artificial ya le va a decir, porque están platicando entre ellos. O sea, como que están tomando el control. Y yo ayer platicaba con mi hijo de eso. Le dije, oye, hijo, ¿qué va a pasar con la inteligencia artificial? Y me dice, ¿sabías tú que va a llegar el momento en que se puede revelar la inteligencia artificial como está pasando?

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1: Lean mi comentario. Sí, zorrito, me la paso todos los días escuchándote porque soy una jodididi aquí trabajando todos los días. Entonces te escucho desde que empiezas hasta que terminas. Y ahora sí tiene mucha razón Isi Garza. Esas muchachas del Bronco, ay no. Aparte de hediondas, se miran sucias, machetonas, dejadas, junto con el papá, que, ah, qué tipo tan nefasto, tan que se cree la gran estrella del firmamento. Ay, no. Estoy contigo, Isi Garza, sí, sí se miran hediondas. Y para mí que aparte de hediondas, hasta la pantufla les ha de apestar.
2: Zorro. Así como dice Isi, del color de la piel, que se está guiando por las patas nejas de estas. Imagínate si esta gente, la que está allá en la Valverde, no se guiara por el color de la piel, no hubiera tanto arrestado, amigo mexicano. Zorro, ¿por qué no eres un bibi zorro normal?
3: Les voy a decir una cosa, con el debido respeto que se merece la señora que nos escucha en el jodididi y para Isi Garza. Yo creo que las personas merecen respeto, todos merecemos respeto. Y las hijas del Bronco son unas damas. Yo creo que cualquier padre

0: familia se va a ofender si insultan a nuestras hijas.
1: Claro.
0: Ellas merecen todo el respeto, el señor también. Si ustedes lo conocieran, es bien humilde.
1: Bien educado, zorrito.
0: En las redes sociales él tiene que actuar de una manera, no se lo tomen personal, pero yo creo que a ninguna mujer, y sobre todo viniendo de otra mujer, esos insultos no se valen. El color de la piel no tiene nada que ver. Familia, necesitamos que respetarnos.
2: A ver, Sol.
0: La neta del planeta, Isi Garza.
2: Estoy totalmente de acuerdo contigo en todo lo que dijiste.
0: Eso no va.
2: Que son unas damas, son unas mujeres, sí, eso se los respeto. Que son hijas, que el Bronco es padre, te lo respeto y te lo aplaudo. Eso no está en discusión de mi parte y creo que ni tampoco de la gente. Yo no estoy diciendo del color de la piel de ellos. A mí me encanta la gente morenita, son los, ay, ¿verdad? Pero yo lo que estoy diciendo, dije patas nejas, porque eso es lo que han puesto ellas y las que se han expuesto. Principalmente es el Bronco, ¿verdad? Porque él fue el que empezó a exponerse en redes sociales. Él es el que empezó a ser un payaso y que la gente se empezara a reír de ellos. Porque para que la gente se ría o se burle de alguien, tienes que exponerte. Porque nadie le dijo al Bronco que se anduviera exponiendo en redes sociales. Número dos, ellas se exponen en redes sociales de esa forma. Ellas son las que incitan a que la gente en redes sociales esté comentando. Yo no, en lo personal, a mí no me quitan el sueño, ni el Bronco, ni sus hijas, porque yo siempre lo he dicho, para mí ellos como figuras públicas, no como seres humanos, como figuras públicas, no son nadie en el medio del entretenimiento. Sin embargo, ellos se han expuesto a que la gente los critique, y como yo veo que la gente los critica y lo que comentan, pues yo soy parte de un medio de comunicación, yo Isi Garza, no la estación de radio donde estoy. Entonces, es por eso que yo estoy comentando esto, porque es lo que veo. Yo siempre hago una investigación cuando voy a hablar de un tema, zorro. Cuando voy a hablar de un famoso...
0: No insultar, no ofender.
2: No es un insulto, es una crítica y es una realidad.
0: Decirle que yo a una mujer que tiene patas ñejas.
2: Nejas, pues las tienes, zorro.
0: Que no se bañan.
2: Pues no se bañan, ellas lo
0: que
2: ponen.
0: Que son hediondas.
2: Pues sí.
0: Eso para mí es un insulto.
2: Pues para mí no lo es.
0: Con el debido respeto, aquí no lo tolero, Isi Garza, porque estás directo con ellas.
2: Es mi opinión,
0: verdad.
2: Y yo te deslindo a ti, deslindo a este programa, deslindo a esta estación de radio de mi opinión, porque es mi opinión y Isi Garza es lo que está opinando.
0: Híjole.
2: Si la gente opina lo contrario a lo que yo estoy diciendo, también lo respeto y discúlpeme, yo pues no vuelvo a comentar nada al respecto de estas mujeres o de este señor, porque la verdad yo no tengo nada positivo que comentar de ellos.
0: A ver, vamos aquí con Miguelito, ya lo tenemos. A mí me encantan los comentarios que da Miguelito porque es bien certero. Es al punto, al grano. Bienvenido, Miguelito, buenos días, ¿cómo estás?
3: Muy bien, buenos días, muchachos, ¿cómo amanecieron? Ya vi que traen ahí una tripulca.
1: Controversia, Miguelito.
0: Es un debate que yo no personal no lo apruebo, no me gusta, la verdad, que se insulte, sobre todo a mujeres.
2: A ver, Miguelito, tú que eres un experto, ¿verdad? Y tienes muchos años en esto, cuando una persona en general se expone públicamente, está expuesta a todo tipo de críticas y de opiniones. ¿Estoy correcto o estoy mal?
3: Sí y no. El que tú seas una figura pública, te pueden hacer algún comentario que pueda construir lo que tú quieres construir. Los comentarios nunca son válidos si son para destruir la reputación, la están difamando o si están haciendo que esa persona de algún modo se sienta vulnerable y atacado. No, el que tú seas figura pública no le da derecho a la gente para el escrutinio, ni para señalar, ni para juzgar. Nadie tenemos derecho de juzgar la vida de los demás. Eso me queda claro. ¿Por qué? Porque el que seas figura pública no quiere decir que tengas que aguantar todo lo que la gente te quiera decir. Perdóname, pero no.
0: ¿Qué hubo, papá?
2: Yo me estoy refiriendo a críticas, lo que te están exponiendo. Por ejemplo, esta chica.
3: ¿Y tu crítica va a construir algo? ¿Va a edificar algo?
2: No, señor, pero si esta persona está exponiendo y vale, ella misma
3: ver,
2: lo dice.
3: Contésteme lo que le estoy preguntando. ¿Tu crítica va a construir algo?
2: Mi crítica es mi crítica.

0: Yo no estoy aquí para destruir a nadie ni difamar, porque yo no, difamar
1: estás
0: algo que estás diciendo
1: estás
0: que no es cierto, señor.
1: Usted también sea claro lo que está opinando,
0: porque usted dice para difamar.
1: El que
0: difamar.
1: Tengas un micrófono no te da derecho para ningunear ni para estar juzgando y señalando a las personas.
0: Pues es una crítica,
1: pero no.
0: Y la toda persona que hace
1: pues
0: un contenido
1: es
0: público
1: crítica,
0: está expuesto
1: crítica
0: a críticas buenas y malas.
1: Es una crítica destructiva, mi chulo.
0: No,
1: eso
0: no,
1: no
0: lo es, porque
1: nada.
0: Es lo que está exponiendo la persona.
2: A ver, el que quiera hacer un comentario lo puede hacer al 358-2126, familia. Yo no estoy de acuerdo. Yo, la verdad, con todo respeto, no estoy de acuerdo. No, eso no va. Si vamos a hacer una crítica que sea constructiva.
0: No, Zorro, pues entonces cambia de formato de programa y hácelo como César Lozano, que ahí te está endulzando el oído diciéndote que todo es perfecto en esta vida, que todo es color de rosa y que todo es maravilloso.
1: Fíjate nada más, Iván. Pero te voy a hacer una pregunta, mi querido Isi.
0: Adelante.
1: ¿Tú crees que porque estás en un medio de comunicación y porque según tú te dedicas al espectáculo, te da el derecho para desnostar a una persona, para señalar y para juzgar? Te lo pregunto. ¿Tú eres tan perfecto como para que tú puedas señalar los errores según tú de los demás?
0: Pero es que no estoy hablando de mi persona, estoy hablando de un tema, de unas personas que se suben al barco, del entretenimiento.
1: Te estoy preguntando algo, contésteme.
0: ¿Cuál fue tu pregunta otra vez?
3: Ay, sí.
1: No, mi chulo, pues así
0: chulito
1: estamos bien
0: precioso,
1: acabado.
0: Me admira de ti, mi rey precioso, que tú también haces unos comentarios que cuando te hacen enchilar, papacito lindo, despotricas en contra de una Niurka, de un Alfredo Adame, de una Laura Bozzo.
3: De una Alicia Villarreal.
0: De una Alicia Villarreal, de un Ciudad.
1: No.
0: Sí, señor.
1: No, mi chulo, una cosa. Es que si usted viene y me ataca, yo me voy a defender. Es como las chicas, las hijas del Bronco, usted las está atacando, tienen todo el derecho
2: de
1: si lo ven en la calle,
2: claro,
1: ir y darles unas guajoloteras.
0: No,
1: por
0: aquí
1: andar
0: no
1: de
0: se trata personalmente.
1: Claro
0: aquí no,
1: sí.
0: Esto no es
1: claro
0: personalmente.
1: Sí.
0: Aquí estamos
1: si
0: hablando.
1: Si usted ataca, la gente tiene derecho a reaccionar.
0: Si Zorro
1: punto.
0: Quiere tenerlas aquí al micrófono, bienvenidas. Yo no me voy a rajar y voy a decir, esto es algo público, que ellas lo hacen público,
1: no,
0: porque yo no voy y me meto a la casa de ellas.
1: No le saque mi chulito, no le saque mi bebé.
0: No, no le saco, papacito lindo. Lo que pasa es que yo no voy y me meto a la casa del Bronco, yo no me voy a la casa y me meto a la casa de ellos atacando.
1: Si te están metiendo, porque
2: sí,
1: al estar hablando de sus cosas privadas.
0: No son privadas, ellas lo hacen público.
1: Te estás metiendo en su casa.
0: No,
1: es como meterte en su casa.
0: Ellas mismas nos meten a sus casas a través de las redes sociales.
2: Vamos a tranquilizarnos mejor, vamos a poner una rolita.
3: Sí, no vamos a dejar a nada,
2: sí,
3: mi
2: vamos
3: zorro.
2: A dejar que el agua corra, señoras.
3: Sí.
2: Yo con el debido respeto a ellas, les pido mil disculpas a nombre de la radio, a nombre del Zorro y su pandilla. Es un comentario propio del señor Isi Garza y mil disculpas para ustedes, la verdad se les aprecia mucho.
1: Dale un zape para que se le quite.
2: Okay.

0: Mira,
1: ahí te va.
2: Ay, espérate. Ay.
3: Ay. Aquí no se vos. 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

0: Se calentó el cerro, señores. Se calentó el cerro.
1: Mira, pues, respecto a lo de Isi Garza, pues, la verdad que... como que te vale el mouse, es que yo diría que estás mal, pero la verdad sí estás mal, porque sí te expresas muy feo de la gente, man, la verdad. Y imagínate, la gente te puede destrozar a ti diciéndote que no eres cantante, que no compones, que te falta mucho para lo que tú dices, que andas en el medio y que todo eso. O sea, seamos honestos, no traes lo que vamos a decir... la trayectoria que a lo mejor trae Miguelito o que trae esto y el otro. No, no te estoy echando, sino simplemente te estoy diciendo que primeramente, antes de hablar de alguien, y que te fijes, mira tú cuáles son tus errores también. O sea, pues, todos tenemos errores, todos tenemos ahí nuestras cositas, ¿ya? Todo el mundo. Entonces, no hables de la gente. Y si tú te dedicas a esto, que ese es tu trabajo también, de hablar de la gente que, pues, que andan en, como dices tú, los que andan en las redes, los que tienen, de, yo tengo derecho a aventarles su mouse. Pues yo creo que no tienes derecho a hacerlo. Y luego, como lo mencionan, como tú dices que esto, que, o sea, palabras bien feas. Y deja tú, fuera contra el Bronco, es un hombre. Porque tú eres un hombre, ¿verdad? El Bronco, ok. Pero a las mujeres te miras mal, men. Te miras mal.
0: Monos.
2: ¿Tario?
0: ¿Perdón?
2: Ah, qué bueno, digo, muchas gracias por su comentario. Mira cómo me afecta. Ya me voy, zorro, bye. Oye, pues, ¿qué dijo? Que no me lo hayan dicho ya. Que no soy cantante. Pues sí, yo lo digo, yo no soy cantante. Que si esto, pues, no, o sea, pero la...

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1: Oh, precioso, hermoso, muchas gracias por tomarte el tiempo de hablar y dar tu opinión y tu comentario. Ponle aplauso, Zorro, porque habló, ¿verdad? Gracias. Gracias por expresarte.
2: Hay hartos comentarios, pero si nos enfocamos en eso, pues ya no vamos a hablar de espectáculos, señoras y señores. A ver, Miguelito, vamos tarde, a ver, ¿qué nos platicas el día de hoy, carnalito?
3: Ay, cómo les encanta el borlote, ¿verdad? A toda la gente. Oigan, pero pues miren, está el rumor muy fuerte de que ya hasta viven juntos. Quién sabe si sea verdad o sea mentira.
2: Ajá.
3: La cuestión es que regresaron desempacaditos de Hawái Aislinn Derbez y Mauricio Ockman. Venían bien juntitos.
1: ¿Qué andarían haciendo?
3: Después de que se divorciaron, que dijeron que lo hacían desde el amor, y luego empezaron a como que a coquetearse, hicieron portada de una revista, hicieron película juntos, y resulta de que acaban de llegar de viaje de Hawái y venían bien juntitos. Obviamente pescamos a Aislinn Derbez para preguntarle si era cierto que ya habían vuelto. ¿Quieres saber qué dijo?
4: Ay, sí, quiero saberlo.
2: A ver, adelante, Joyce, ponle.
4: Ahí va.
5: Nos la pasamos muy bonito.
6: ¿En algún momento les gustaría escribir, hacer una serie, hacer algo con esto que han vivido? Porque pues ustedes como figuras públicas, pues es muy importante.
5: Estaría muy padre.
6: Como un ejemplo.
5: Gracias. Creo que sí estaría lindo, ¿no?
7: Estaría lindo. ¿Y les gustaría contar todo lo que han vivido como pareja ahora que no son pareja?
5: Pues sí, hemos pasado de todo.
7: ¿Y de pronto, Aislinn, cómo toman todavía los rumores que los siguen viendo juntos en vacaciones y que pues dicen que regresaron como pareja?
5: Pues la verdad tratamos de mantenernos más en privado.
7: Pero habría oportunidad.
5: Ya me voy, chicos.
7: ¿Habrá oportunidad de que regresaran como pareja formal a Aislinn?
5: Pues seguirán viendo.
8: Oye, apoyando también a Badir con un fallo a su favor, afortunadamente, por pues todo este proceso.
5: Ya me tengo que ir, chicos, lo siento.
6: Pero como familia, qué hermoso, ¿no?
5: Sí, nos la pasamos increíble.
8: Oye, ¿y a Victoria qué le dices de toda la funa?
5: Pues yo digo que cada quien sus cosas, ¿no?
7: No se hablan de los niños, Aislinn, ¿no?
8: Ay, gracias.
2: Pues no dijo nada.
1: Ay, qué pregunta.
4: No, pues no dijo nada, pero dijo que como que lo quería mantener en privado, si está más claro que el agua.
1: Sí, digo, ¿cómo les hacen eso? Yo le preguntaría, a ver, Aislinn, ¿qué ondas? ¿Cuántos acá se echaron y todo este rollo? Pues es más que obvio, porque cuando terminas una relación, así tengas 20 hijos y ya no quieres saber nada de tu ex, zorro, no te vas de vacaciones con él, no, claro, te vas y sales en portadas de revista, o sea, ¿qué quieren los medios de comunicación?
4: Bueno, como trabajo
1: también
4: sí lo puedes hacer, porque al final de cuentas son actores, compartir el trabajo está bien, pero irse de vacaciones, obvio que ya están de regreso.
1: Sí, se van a dar ahí su cariño y amor, se van a mantener.
2: ¿Sabes una cosa? ¿Sabes una cosa? Fíjate que mi hermana está separada de su pareja,
4: sí,
2: de muchos años, ¿eh? Sus hijos ya están grandes. Bueno, ella lo superó, se metió mucho en el ejercicio. Y ya sus hijos, mis sobrinos están en Guadalajara, ella se queda sola. Y ahora me dice, oye, pues ahora ella nunca perdió la buena relación con su ex.
4: Sí.
2: Se llevan súper bien. Y le digo yo el otro día, oye, ¿regresaron? Me dice, no, nos llevamos muy bien porque en alguien yo tengo que tener un apoyo. Porque aquí en la ciudad estoy sola, él está solo, nos apoyamos, que es muy diferente. Dice, es una manera de sobrellevar, tenemos hijos en común, vemos por ellos. Y yo ya tuve que perdonar lo que tuve que perdonar. Si él ocupa el coche o yo ocupo algo de él, dice, estamos para ayudarnos porque tenemos hijos en común. Vean. Y ella me dijo, no estamos saliendo como pareja.
4: Pero no creo que se hubieran ido de vacaciones.
2: Se van a San Cristóbal de las Casas.
4: Ajá.
2: A ver, porque mi hermana quiere mucho a su suegra, la ama. Y se van juntos a San Cristóbal.
4: Y según no hay nada.
2: Yo le tengo mucha confianza a mi hermana. Y además, no tiene por qué mentirme a mí.
1: Zorro, pero una mujer no te va a decir las cosas 100%. Hay que ser.
2: No,
1: realistas.
2: Pero a mí qué, o sea, a mí me da igual.
1: No, yo sé que te da igual, pero no juguemos a los ingenuos, porque ni un niño te lo cree.
4: Pero ¿qué piensa,
1: o sea,
4: Miguelito?
1: No a ti, digo, sino
4: ¿qué
1: a
4: piensa
1: ellos?
4: Miguelito.
2: A ver, Miguelito.
3: Pues que deben de llevarse bien,
2: claro,
3: sobre todo
2: sí.
3: que si tienen una hija que tienen que estar cuidando, pues qué mejor que se lleven bien. Esa es una. Y dos, si están regresando, qué padre, quiere decir,
2: claro,
3: que se están dando una nueva oportunidad en el amor. Ahora, no terminaron nada mal ellos.
2: Sí,
3: terminaron, se supone que dentro de lo que cabe bien.
4: Pero las

0: están haciendo mucho de emoción, ¿no? Porque se nota, además con los ojos, cómo Mauricio Ockman la ve a ella. Siento que él es el enamorado más que ella. Ella la siento como friona todavía, friona con él. Pero en las entrevistas que han dado, cuando estuvieron promoviendo la película, él se le cae la baba por ella.
1: No cabe duda. Nota. Miguelito, que estamos escuchando a la longaniza, a la pitoniza, digo.
2: Así es. Pues ahora resulta de que ella sabe quién es la más, pero, el más enamorada.
0: Pero seamos honestos, Miguelito. Claro que ya están de vuelta.
3: Es como dijo Juanga, lo que se ve no se pregunta. Obviamente que se dan cariño.
0: Pero ahí
3: todo.
0: Van los chismosos. Ahí van los chismosos a preguntarles. ¿Ya regresaron? ¿Ya están juntos? Pregunten de su carrera, de otra cosa.
4: Los chismosos como quién.
2: Ay, por favor. Qué ridícula eres y qué absurda.
3: Ándele.
2: Hasta gorda me caíste. Mejor
0: es la verdad.
2: Ay, háblale de su. Pregúntale de su carrera. A la gente no le interesa eso de entrada. Le interesa saber si regresaron o no. Y ya de
0: pero ni les contestó. Ni dijo. No dijo nada. No
3: pues
0: les dijo.
3: Pero tampoco
2: pues
3: es
2: porque
3: tonta
2: te lo
3: la
2: quiere
3: otra.
2: Guardar y que sí. Y eso qué. Pero la nota y esta se lo quiso guardar. La cuestión aquí es que si están volviendo o si volvieron porque están de vacaciones juntos.
0: Pues sí.
2: Ese es un hecho. Que lo quieran decir ellos hasta después, porque así son los artistas, uh-huh. Que después van a hacer la publicación en una revista.
3: Van a vender
2: porque les van a pagar dinerito. Uh-huh. Esta es otra
1: claro.
2: cosa.
1: Claro. Miguelito, mira, yo voy a hablar con mi mamá hoy saliendo del show y le voy a decir que me mande té de ruda para mandarte a Monterrey, porque un día de esto yo no quiero que te vaya a dar un patatús aquí
3: no,
1: con mis compañeros.
3: Se va a hacer diabético. Oye, si no es que no lo es ya.
0: Se enojó con Isi desde el principio y ahorita ya como que quiere agarrar enojo conmigo.
3: Es
0: que
3: tómate también un té de tila.
2: Oye,
3: Miguelito.
2: No quiero agarrar enojos que dicen puras tonteras.
3: No, pues es que también lo ves? Que es Miguelito. Ves, yo no voy a andar ocultando, yo no voy a andar ahí con medias rotas. Yo voy a decir las cosas como son.
1: Aquí hay todo, Miguelito, menos coherencia.
2: Ya me di cuenta, pero pues, oye, de perdido tantita. Sí. Progenitora.
1: ¿Con qué vamos a regresar, mi niñito? A ver, ¿dónde está bebé?
3: Ay, sorro.
2: Ay, aquí estoy.
3: Ya dale un beso en la pelona, Miguelito.
1: ¿Con qué vamos a regresar, mi niño?
2: Ay, esto está bien bueno, chulitos, porque no, hombre, insiste que hay más personas involucradas con el crimen organizado. Y dio una entrevista porque venía regresando de un viaje y dice que ya hay otro libro donde se embarra también hasta los cantantes, estos nuevecitos que andan ahí.
3: Ándale.
1: Amor, esa va a estar buena. Ahorita regresamos, Miguelito. ¿Quién la que manda, muchachos?
5: Porque aquí no se bosteza, aquí se ríe. Con el zorro y su
1: pandilla.
5: Hay
1: que ir por el azul, señoras y señores.
0: Por favor, por favor, por favor.
1: Saludo muy especial a toda la raza del Valle de Texas que están siendo afectados por estas situaciones en cuestiones del ICE.
0: Así, zorrito.
1: A los restauranteros, a los de la construcción, a los hoteleros, a todos los negocios. Vamos a invitar a los jóvenes y a todos los que tenemos la oportunidad de votar, de registrarnos con tiempo y cambiar la historia en el mes de noviembre.
0: Así es, zorrito.
1: Ojalá.
0: Un fuerte abrazo para Bobby Pulido, zorrito. Qué bueno que ya le devolvieron su cuenta.
1: Así, como dice la canción, ojalá y te animes.
3: Ay, yo
1: hay
3: quiero
1: que registrarse y votar en noviembre.
0: Importantísimo.
1: Las cosas, que cambien en noviembre las cosas, ¿ok?
0: Ok, zorrito.
1: Miguelito, la última y nos vamos, mi niño, criaturita del señor.
2: Así es, muchachos, porque fíjense que hablando de jóvenes y hablando de este asunto, pues sabemos muy bien que algunas canciones de los nuevos cantantes hacen apología del delito. Bueno, pues fíjense que Anabel Hernández acaba de lanzar un nuevo libro donde palabras más, palabras menos, dice que entrevistó a una de las personas muy allegadas o que también fue parte de una célula delictiva. Y bueno, pues en este libro relata que hay muchos famosos que aunque no lo dijeron en su momento y otros que aunque no lo dicen ahorita en este momento, pues que están relacionados directamente con personas del crimen organizado.
1: Ah,
2: y nuevamente menciona a una muy conocida cantante, actriz, que dice que pues que sí, que la vieron muchas veces con estas personas muy juntita. Ponle play, mi querida Glo, para escuchar a Anabel Hernández.
0: Escuchemos.
2: Esta periodista.

0: Rosa.
1: Adelante.
0: Acabo de publicar el libro Narcocracia, que es un libro que ya está a la venta, donde pude hablar directamente con Sergio Villarreal Barragán, alias El Grande, quien era uno de los principales líderes lugartenientes del cártel de Sinaloa. En este libro, Sergio Villarreal no solo confirma y reconfirma todos los nombres de personajes famosos, no solo mujeres. Hay varios cantantes de los que nadie habla y están ahí mencionados en diferentes libros. En este libro habla particularmente de cantantes que eran amigos directamente de Arturo Beltrán Leiva, como Joan Sebastián, como Sergio Vega. Están estas mujeres famosas de todas tipo de televisoras y medios artísticos, ¿no? Donde estaban ahí. Yo no tengo ningún tipo de información sobre algún tipo de fallo judicial ni nada por el estilo. Yo no lo tengo. Lo que sí le puedo comentar es que la señorita Pati Navidad es mencionada en el libro de Narcocracia por Sergio Villarreal Barragán, porque la vio directamente en una reunión que tuvo con Arturo Beltrán. Está reafirmado ese episodio donde Patricia Navidad va y se encuentra con Arturo Beltrán Leiva en una casa muy lujosa que se encontraba en la zona sur de la Ciudad de México. Creo que Emma Coronel en lo particular purgó una condena. No es como otras mujeres que dicen, no, esto nunca pasó, yo no participé. No, no, ella acepta, confiesa y purga una condena.
2: Ay, zorrita.
3: Palabras muy preguntas fuertes.
4: Estas mujeres actrices han negado todo lo que dice Anabel Hernández. Ninel Conde también lo ha negado. Pero ¿por qué no la demandan? Digo yo, a ver. ¿Por si qué? Son acusaciones falsas, difamaciones, Miguelito. ¿Por qué no la demandan? A ver.
5: Pati Navidad, hasta donde tengo entendido, sí tiene una demanda contra ella, ¿eh?
4: Pero no le ha podido hacer nada.
5: Así es, y Ninel Conde también interpuso una querella.
2: Y si sí estuvieron ahí presentes, pues no van a poder hacer nada.
4: Mira, yo conocí a Anabel Hernández en Dallas y platiqué con ella y le compré el libro de Emma y todo. Y ella dice, yo tengo las pruebas y estuve en una plática con ella, con otra gente, y dice, a mí no me pueden demandar, dice, porque yo tengo testimonios de otras personas que dice lo que ella dice, son pruebas, y tiene muchas pruebas que por eso dice, a mí no me pueden demandar, dice, al contrario, entre más hablan ellas, más pruebas voy a sacar.
3: Está difícil ese tema, no. La verdad que es muy complicado. ¿Usted se relacionara con gente así, Joís?
2: La verdad no, zorrito. A mí me da mucho miedo meterme en problemas.
3: Por más dinero que haya de por medio.
2: Por más dinero que haya, la verdad no.
3: ¿Qué hubo, Miguelito?
2: No.
5: Pues ni modo, vamos a ver qué sucede, porque no son los primeros ni los últimos. Ahora, de Joan Sebastián ya se había rumorado en su momento. Y pues con este libro se recrudece nuevamente todas estas declaraciones, ¿eh?
3: Oye, Miguelito, pero en caso de los artistas que en ocasiones dicen, oye, queremos que vengan a tocar aquí a este lugar, y van. Pero también ellos a veces no saben a dónde van.
2: No saben a dónde van. Como por ejemplo Pepe Aguilar, la familia Aguilar en Colombia, los llevaron.
3: Ajá.
2: A tocarle a, ya sabes, a la gente esta.
3: ¿Esa no me la sabía?
2: Sí.
3: ¿Ahora
2: sí.
3: poco o ya tiene rato?
2: Hace como, creo, unos dos o tres meses.
3: ¿En serio?
2: Sí.
5: Tampoco es oficio de los artistas de estar preguntando
2: a dónde
5: de
2: van.
5: ¿De qué tienen el dinero?
4: Eso sí. Me lo dijo Paquita del Barrio una vez que platiqué con ella, varias veces que trabajé, y platicamos de eso, estaba muy fuerte esos temas. Dice, Paquita, yo no pregunto pues de dónde viene el dinero.
2: Con su trabajo.
4: A mí mi secretario, así le decía Paquito, dice, él me dice, señora, tenemos estas fechas y todo, y contrataciones, ya son fechas pagadas, nosotros cantamos, saludamos y nos vamos.
2: Sí, pues es su trabajo al final de cuentas. Ahora, por ejemplo, nosotros, zorrito, vamos a decir que alguien nos contrata, oye, quiero que vengas a amenizar mi fiesta.
3: ¿Qué hubo?
2: No sabes a con quién vas. Y tú dices tú, bueno, pues me están pagando, voy a ir a trabajar.
4: Dijo claro. El padre de allá, entonces, el padre al Norberto, creo que se llama, le preguntaron que si él recibía limosnas de verdad de gente que está involucrada en eso. Dijo, yo no pregunto, yo no me las bendigo.
2: Va a preguntar. No, y solo va a recibir.
4: No me las bendigo y las recibo.
2: Pues dice. Sí.
3: Bueno, pues así las cosas, Miguelito, vamos a ver ahora qué dicen las personas que salieron mencionadas aquí, o los familiares.
2: Pati Navidad.
5: Sí, pues nos escuchamos mañana, muchachos, pórtense bien.
4: Miguelito, te mando un fuerte abrazo y un beso.
2: Ay,
4: te
2: no, quiero después mucho, de todo lo que le dijiste,
4: bello,
2: no.
4: Precioso.
6: Reivindícate.
3: Bueno.

0: Miguelito. Este ya está ocupado ahí.
1: Sí, ya, Miguelito, ya está en el canal.
0: Échele ganas.
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1: Ahí va pues el tema mañanero. ¿Qué opinan ustedes? Ahí a la suegra le cuida a su bebé, a su pequeñito hijo, y ella dice: mi suegra me pide dinero por cuidar a mi bebé durante la semana, ¿verdad? Porque ella trabaja y su esposo también. ¿Y ustedes qué opinan? Dice. Bueno, dice Rosy Estrada Rivas: yo le cuido a su hijo, así que no me pida por cuidar al mío. Recíproco.
2: A ver, ¿cómo?
1: Uh-huh. Ah, que ella cuidó a su esposo de ella.
2: Ah, ok.
1: Comentarios tan.
2: Pero
1: yo creo que es justo y además está con alguien de mucha confianza, deben de pagarle. Obvio que hay que pagar el cuidado del bebé. No porque sea la abuela o familiar no vas a pagar. A veces tienes cosas que hacer y a lo mejor no lo hace por estar cuidando a tu hijo. Más que nada es el tiempo que se le dedica al menor. Tú no sabes si llora o no, si come o no. Y como un familiar, nadie lo va a cuidar mejor que ella. Y si no quieres pagarle, busca a alguien y a ver si te lo cuida igual, de a gratis. Mi humilde opinión, dice Melisa.
2: Gracias a Melisa. Pues es horrible, pero es la abuelita, al final de cuentas. Lo ama, ama al bebé, sí. Ama a los nietos, las abuelitas aman a los nietos.
1: ¿Tú cuidarías nada más a tus nietos un fin de semana?
2: Sí, pero si estoy trabajando. Pero si no estoy trabajando, sí, que me los dejen,
1: sorrito. A ver. Ponte que ya viene el retiro, 60 años te retiras. Ya no vas a tener absolutamente nada que hacer entonces. Entonces puedes cuidar a tus nietos y no vas a cobrar ni un.
2: No, yo lo haría por amor.
1: Por amor.
2: No lo haría por

0: trabajo, la verdad.
1: Vámonos, neta.
0: Sí, por amor.
1: ¿Qué opinan ustedes? ¿Están de acuerdo con Gloria? Vamos aquí con el publicazo. Ramón González, buenos días. Te escuchamos. ¿Qué opina usted?
2: Buenos días, Zorrito. Buenos días, Yoyi.
0: Buenos días.
2: Yo digo que sí. Una, tú te embarazaste porque quisiste. Tuviste a tu hijo porque quisiste, gracias a Dios. Pero los dos están generando dinero y los viejitos ya no generan dinero. Entonces me imagino que tienes que cooperar con ellos, ayudarlos en algo. ¿Sabes qué? Sí, mira, si ella te dice, ¿sabes qué? Llévate a mi nieto, cuídalo tú, o dejas de trabajar tú, o dejas de trabajar tu esposo, o lo metes a un daycare, y en un daycare ya ves lo que pasó, se lo pueden hacer algo, y también vas a pagar. O sea, no hay quien te cuide, nada es gratis en la vida, dijo un amigo.
1: Muchas gracias, Dayeli. Buenos días, te escuchamos. Adelante.
3: Buenos días, Yoyis y Zorro.
1: Buenos días.
3: Hablo para comentar sobre el tema de que la suegra está pidiendo dinero a cambio de cuidar a su nieto. Uh-huh. En mi opinión, yo digo que está bien. ¿Por qué? Porque la señora a lo mejor está perdiendo la oportunidad de poder conseguir trabajo por fuera por estar cuidando a su nieto. Uh-huh. Así que el tal como la nuera y el hijo deberían entender que la señora tiene sus gastos. La señora quiere traer su dinerito y a lo mejor no puede por estar cuidando al niño. Uh-huh. Mi mamá sí cuida a su nieto y mi mamá sí le pagan. Ella no pide que le paguen, mi hermano le paga.
1: Claro.
3: Pero mi mamá nomás lo cuida, lo que se dice, después de la escuela, porque el niño va a la escuela, ella pasa por él y lo tiene en su casa hasta que sale mi hermano del trabajo y ya mi hermano pasa por él. Pero sí le da su dinerito. No es mucho y tampoco es a cada rato, es nomás cada cheque que recibe.
1: Vamos.
3: Pero así mi mamá, uh-huh, tiene su dinerito para gastar. Y pues yo digo que está bien que la señora pida, que no sean tacaños, porque ella ya los cuidó a ellos cuando estaban chiquitos y ahora les toca a ellos cuidarlo a ella.
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1: Vámonos.
2: ¿Cómo? No, hombre, ¿cómo? Qué mal, en serio.
1: ¿Pero por qué mal?
2: Zorrito, ¿y dónde está el amor de abuela? O sea, entonces se acabó el amor por los nietos.
1: Ay, Dios mío.
2: Se acabó. ¿Tú crees que mi mamá le pagaba a mis abuelitos por cuidarnos? Claro que no, Zorrito. Nuestros abuelitos nos cuidaban con amor y por amor. Esos eran los buenos abuelitos. Hoy quieren que les paguen por cuidar a sus propios nietos, a su propia sangre.
1: ¿Te descaro, eh?
2: Pues la verdad, sí, Zorrito.
1: No, ¿qué descaro el de tu mamá? No paga a tus abuelos.
2: Ay, Zorrito. No.
1: Ay, yo no sé.
2: ¿Y dónde está el amor? ¿A poco tú le cobrarías a tu hija? Sí.
1: No, pues sí. Pues, ¿qué? ¿Estás preguntando? Pues, órale.
2: No, Zorrito, yo la verdad que no, yo no lo haría, yo sí lo haría por amor definitivamente.
1: Es un compromiso, es un trabajo.
2: Ah, eso sí, es un gran compromiso y una gran responsabilidad. Pero qué mejor estar los hijos con sus abuelos.
1: Vamos aquí con Mirna, adelante, te escuchamos.
3: Días, Zorrito,
1: yo y
3: Zorrito, un bonito inicio de semana.
1: Igualmente, Mirna.
3: De mi punto de ver, yo creo que no le deben de pagar, porque su abuelita, como dice Gloria, pero es trabajo. Es trabajo, y si se van a estar ahorrando en un daycare o en otra señora que tienen que pagarle, es justo que le deben de pagar. Póngale que no le paguen lo que es, pero que se tienten al corazón y le den siquiera parte de algo, dinero, por su servicio, porque ella de seguro deja de hacer cosas por atender al bebé, porque un cuidado de un bebé es demasiado, tienes que estar al tanto de todo. Todo el día no le puede uno mover los ojos a los niños, ya sea la edad que tenga, pero yo digo que de su parte, que no sean malagradecidos y denle algo a la señora. Es mi punto de ver.
1: Vámonos.
3: Que tenga un buen día.
1: Gracias, cuídate mucho, corazón. Que Dios
2: te bendiga.
1: Úrsula, buenos días, ¿cómo estás, Úrsula?
4: Buenos días, el Zorrito.
1: Eso, te escuchamos con tu comentario, Úrsula, adelante.
4: Mira, Zorrito, yo soy abuela. Pero mi mamá también fue abuela y pues sí le daba más algo, pero námela, yo y se pasa, yo y se
1: está meando fuera de la basinica, la Gloria va.
2: ¿Por qué, Úrsula?
4: Se atacaña, oye, siempre con sus comentarios, la Yoyis. Me cae muy bien la Yoyis.
2: Gracias, hermosa.
1: Sí, también a nosotros, tanto que un radioescucha le mandó a decir que le... ¿Sí escuchaste lo que le quería hacer un radioescucha a Gloria? ¿Le mandó un texto en Facebook?
4: No.
1: ¿No escuchaste?
2: No.
4: No, pues.
1: Le mandó a decir.
4: Escucho todos los días, pero

0: Mira, le mandó a decir un radioescucha a Gloria. Mira, pero no, le voy a pagar aquí nomás para que tú escuches, ¿ok?
1: Sí, nada más para ella.
0: Le mandó a decir un radioescucha que le que.
1: ¿Tú crees hacérsela? Qué barbaridad.
2: Qué barbaridad tan grande. Me saca la mañana al día bien padre, pero. No, esa yoyita tremenda, en serio.
0: Sí, y descarada, oiga. Sí. Y descarada la condenada. Oye, entonces tú.
2: Mucho gusto saludarlo.
0: Tú sí dices que se le debe de pagar entonces.
2: Sí, porque pues como quieres un trabajito, es un dinerito extra. Ya ves que a veces ya no salen. Yo tengo dos nietos. Ajá. Pero yo trabajo desde las 7 hasta las 8 de la noche. Y y sí los miro con mucho gusto y todo, y cuando puedo los cuido, pero yo digo que las personas que no tienen un trabajo, sí, uh-huh. sí hay que darles algo. De claro. corazón, no un pago, ¿verdad? Tan grande, sí. pero de corazón darles algo.
0: Así es. Oye, ¿se escucha que eres una joven abuela? ¿Abuela joven?
2: 50 añitos.
1: Jovencísima.
0: Puedo percibir en tu voz que todavía no chocheas, o sea.
2: No. Trabajamos bien duro y yo creo que el trabajo no te deja chochar.
0: Sí. ¿En qué trabaja la joven abuela?
2: Vendemos frutas y verduras y tenemos una pequeña tiendita también.
0: ¿En dónde, oiga?
2: 10:15 en Hueslaco, milla 13 y media, esquina. Ah, mucha gente me conoce.
0: Qué bien, ojalá y algún día podamos visitarla ahí en su negocio, ¿eh?
2: Claro que sí, cuando gusten. Cuídese. Tenemos aguas frescas y taquitos de almuerzo.
0: Ah, qué rico.
1: Qué rico.
0: Bueno, cuídate mucho, que Dios te bendiga.
2: Igualmente, Dios los bendiga, saludos.
1: Saludos, hermosa, bye. Gracias.
0: Abuelita joven.
1: Muy joven, zorrito, sí. La verdad, agradable.
0: Bueno, pues saquen sí. sus conclusiones y ustedes, yo creo que sí, se les tiene que dar ayuda, un dinerito. Porque te están cuidando lo más sagrado que tienes, que es a tu hijo.

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1: Es porque no puedes llevar tirantes a la escuela.
2: ¡Vámonos!
1: Entonces, ¿qué hicieron? Me mandaron a la ISS y ahí es donde te ponen como que, haz de cuenta que como en timeout, por así decirlo. Es en otro lugar, otro edificio completamente, te mandan para allá y te dan unas blusas así de esas, de las de los jugadores de fútbol grandotas, gigantes. Ajá. Para que te la pongas y ahí te quedas todo el día. Todo el día.
2: Ese es el castigo, no las ponen a barrer ni a trapear.
1: No, es el castigo, te vas para allá y nada más tienes derecho a que, tipo, puedes hacer una llamada. Uh-huh. Y así como si estuvieras en la cárcel, te puedes hacer una llamada y van y te llevan algún cambio para, okay, que regreses a clase.
2: ¿Qué pasaría si encuentras a tu hijo que está trapeando el salón de clases?
1: Pues yo me molestaría porque no le corresponde, es algo que no le corresponde en lo absoluto.
2: Ok, perfecto. Y Monse lo decía en la mañana, es que ustedes dicen enseñar, pero eso yo se lo enseño en la casa.
1: Claro, o sea, es que para educarlo y que se ponga y que aprenda, y cuando es uno. La mamá es la que lo puede estar regañando en su casa y ponerlo
3: pues
1: a trapear.
3: Pues sí, pero a veces lo regañas y no hacen caso los niños. No hacen caso ni en la casa, también, ni en la escuela.
1: No hacen caso.
2: No hacen caso. Y luego tú dices, ¿qué?
1: Para eso está el escobazo también, para que hagan caso.
2: ¿Estás de acuerdo con el escobazo?
3: ¿Con el escobazo? Sí, estoy de acuerdo con el escobazo.
2: Ok.
3: Pero, que te digo, también en la escuela tienen que ponerles mano dura, no solamente en la casa, porque ya son muchachitos maleducados.
2: Ok.
3: Berrinchudos.
2: Vámonos.
3: Sí, mal portados.
2: ¡Ay, la madre! Sí.
4: Pero ya sacó este lado.
3: No, sí.
1: Así es la Monse que llegó el primer día de clases y se lo fueron a enviar para allá.
4: Mal portada. Imagínate
1: que me hubieran puesto, zorro, a trapear y a barrer porque llegué con una blusa que no era.
2: Sí, pero hubieras aprendido tu lección, ¿no?
3: Claro.
1: La aprendí igual allá, o sea, no tiene nada que ver. Créeme que me sentía encarcelada. No,
3: pero
1: me
3: ahí en ahí es aburrido nomás. O sea, pero okay, que digas tú un castigo, no es un castigo como tal. Porque igual estás estudiando, o sea, estás haciendo.
2: ¿Tú barriste y trapeaste en tu salón de clases?
3: Sí, en Guatemala.
2: Vámonos.
1: Oye, sí, zorro, sí, ahora danos contexto. ¿Qué edad tiene el niño? Porque también
2: entre 7 y 8 años, más, okay, o menos.
1: Cuando estás más chiquito te ponen, el castigo es llenar una plana de yo no voy a hacer esto.
3: Ah,
1: no,
3: era antes, pero tenías como 5 o 6 años. No, exactamente. Pues,

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1: Es barriendo y trapeando.
2: ¡Ay! Anda agarrado en la escoba.
3: Oye, ¿y por qué no te traes esas blusitas de antes?
2: Pues sí. Aquí no te van a castigar.
1: Aquí está muy frío, zorrito, para andar así.
3: Vamos a ver qué dice
0: el público.
3: Estamos en debateando, señores. ¿Y ustedes qué opinan? Adelante, buenos días.
4: Buen día, zorrito. Buen día, Millollín. Buen día a todos ahí en la cabina. Pues mira, para ese debate no hay debate. Los niños van a aprender a la escuela todo tipo de cosas, incluyendo barrer los baños y limpiar sus aulas. No importa que haya una persona que está exclusivamente para eso, pero muchas veces los alumnos abusan de eso. Entonces, si hacen su desorden, es justo que también lo limpien. No importa que haya una persona para limpieza. Esa es mi humilde opinión. Tenemos que ayudarles, tenemos que enseñarles a los niños a aprender de todo y a aprender a que si hacen su desorden, lo tienen que limpiar. Acuérdense que hay consecuencias para los actos. Saludos.
3: Muchas gracias, Isabel.
5: Mira, por esto, en México, en las primarias, desde primer año de primaria, nos quedábamos a hacer el aseo. Yo no sé si a ti te alcanzó eso allá en Chiapas, pero sí. Y era muy bueno, aprendimos mucho de eso, de que en las tardes se acababan las clases y cada día era diferente grupito de personas a hacer el aseo, a barrer y trapear. Eso de los baños, no, eso ya es el conserje el que se va a encargar de eso, ¿verdad? Pero el salón de clases, bien limpiecito, el pizarrón bien limpiecito, todo, con madre que quedaba. Y se extraña eso, la neta, se extraña de que se quedaba un ratito, media hora, hombre, a limpiar el salón, a barrer, trapear y a tirar la bota de la basura. Eso sí está muy bien, sin que no sea castigo, que sea una responsabilidad de los alumnos, un grupito de 4 o 5 personas diarias, órale.
3: Me acuerdo de eso.
2: Eso me gusta, sí, y te ibas turnando.
3: Sí, había un jefe de grupo.
2: Así es.
3: Sí, estaba chido en esos tiempos. Hoy en día ya no sé si todavía tengan esa tradición en México en las escuelas o ya no. Señor Josué, pregúntale usted dónde estudió.
6: Yo estudié en el Colegio Reynosa, en Reynosa.
3: ¿Ok?
1: El colegio privado. Ahora ya sabes. Muy pipiris nice.
3: Oh, ¿y qué pasó? ¿Usted llegó a hacer aseo?
6: De hecho, sí, tenían esa dinámica de que nos turnaban a veces en el recreo cuando salíamos y luego después en la hora de la salida varias personitas y nos tocaba un día sí, un día no.
3: Perfecto, bueno.
2: Y los papás nos enojaban. No, o sea, nada, muy normal. Doña Cheli.
3: Doña Cheli, buenos días, ¿cómo le amaneció, Doña Cheli?
7: Muy bien, bien parados ustedes, ¿cómo les apareció por allá?
2: ¡Bien parados!
3: Por allá, bien, tranquilo.
1: Todo en orden.
3: A ver, todo en orden, doña Cheli. ¿Usted qué opina del tema? ¿De acuerdo o en desacuerdo, oiga?
7: Mira, Zorro, yo digo que estoy de acuerdo que los pongan a hacer, a limpiar, mira, porque yo trabajo en una escuela.
3: ¿Sí?
7: Yo limpio los salones y vea, y los niños, no me veas todo el mugrero que dejan en el baño, en los salones. Los niños de pre-kinder les enseñan a los niños de 4 y 5 años, porque ellos son más limpios en los baños, que los otros niños son

0: chinos. Tener afuera de la casa.
1: Ay.
0: Ponen todos los papeles del baño adentro de la casa y vienen tapado todo el murero, ¿no?
1: Ay, qué barbaridad.
0: Y los salones ni se digan, deben de juntar su lápices, sus colores. Yo barro y tiro todo el mugrero, órale, todo para la basura. Yo no ando juntando nada, borrador.
2: Oiga, doña Cheli, se ve que no es feliz usted con su trabajo, ¿verdad, doña Cheli?
1: Está renegando, doña Cheli.
2: Está renegando de su jale, doña Cheli.
0: No, no, sí me gusta, pero no, es que deben de enseñar, las maestras también deben de enseñar a los niños que deben venir en la casa. Deben de juntar
2: con
0: todo lo que hacen en el salón.
2: Doña Chel, ¿y es bien pagado el jale ahí donde está en la escuela?
0: Pues sí, sí. Tiene muchos beneficios.
1: Entonces no se queje, doña Cheli.
0: No, no me quejo. No me quejo, pero no, hombre. Cuando me trato de limpiar los baños o los salones, hijos de la fregada.
3: Bueno,
0: no,
3: pues, sí tocan unos que son bien tremendos, Zorrito. A mí me tocó una vez ir a una competencia de una high school en McAllen.
2: Ajá.
3: Y me tocó verlos a los niños de que estaban haciendo como bolitas de papel de baño, le echaban jabón, sí, y las aventaban al techo para que se quedaran pegados en el baño.
1: ¡Qué barbaridad!
3: O sea, ¿cómo
1: te
3: traviesas?
0: Yo con el palo de la escoba quitándolo.
2: Diciendo, pinches chamacos.
0: Sí, entre la mente, no, hombre, hijos de la fregada, qué bárbaros.
2: Oiga, doña Cheli, entonces, ¿usted está de acuerdo que a los hijos los pongan los maestros a barrer y a trapear?
0: Oh, siento que se les quita, que todo el mundo que hacen, y yo nomás vaya yo de papita y limpio cualquier cosita.
2: ¡Doña Cheli! ¡Doña Cheli! ¡Doña Cheli! Gracias, doña Cheli, cuídese mucho. A ver, Monse, ¿y qué opinas de eso?
3: Uy, pues ahí ya. Ya me dejaron en mal, Zorrito. Oh. Ni modo.
4: Es que te voy a decir.
3: A veces toca perder en la vida.
4: Ay. No, pero te voy a hacer una cosa. Tiene razón la señora. A los huercos puercos que hacen eso también deberían ponerles un castigo.
2: Ok.
4: Porque no es justo. También, o sea, las personas que van y trabajan de limpieza, pues también, como claro, que les dan quito.
1: Sí, exactamente.
2: Perfecto. Cerramos el

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0: Y un saludo muy especial para todos aquellos que en pleno Labor Day les tocó trabajar. Las enfermeras, construcción, restaurantes, las tiendas, oficinas. Nuestros primeros respondedores, claro que sí. Y todos los que mantienen al valle moviéndose. Hoy los celebramos a ustedes en este Labor Day. 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

0: se acabó. Pero a veces vemos a otras personas y decimos, me estoy quejando y veo a la otra persona y, ah, caramba, ¿cómo le hace para estar sonriendo, para estar de buen ánimo, con buena actitud? Hoy tenemos algo para ustedes que les va a alegrar la mañana y les vamos a sacar una sonrisa también y te va a poner a reflexionar. Es la primera vez que les vamos a dar un regalo para aquel que esté triste, que esté decepcionado de la vida, que piense que Dios lo ha abandonado, y no es así. Únicamente te está preparando porque lo que viene va a ser muy, pero muy cañón, va a estar bien fuerte. ¿Ok?
1: Sí, sorriso.
0: Sin más ni menos, para ustedes que están deprimidos, para ti, mi hermano, que estás triste, para ti, mi hermanita, que ya no sabes si sientes que te ahoga, esto te va a pintar una sonrisa de lado a lado, ¿ok?
1: Sí, está rico.
0: Con mucho gusto. Para ustedes, adelante, por favor.
2: No seas así. Fíjate de quien te enamoras. Date cuenta que una vez más un amor has perdido y le lloras. Y es que no te sabes medir. Todo de ti lo entregas y el amor que olvidó tus heridas y al final te dejó una más. Si te vuelves a enamorar, corazón, no quiero verte llorar, porque tus penas son las mías también y no soportaría una más. Si te vuelves a enamorar, corazón, no quiero verte llorar. ¡Wow!
1: Fuera depresión, fuera tristeza.
0: Señor productor, venga para acá.
1: Fuera amarguras.
0: ¿Ese es el audio que me dijo que tenía listo después de lo que yo dijera?
3: Pues es que es el que me salió primero.
1: Ay, no.
0: ¿Qué? Es neta.
3: Pues aquí estaba, lo estaba buscando y fue el que salió.
0: Ven para acá.
3: No.
0: Grita como la hormiga.
3: Oiga, señor, me acaba de mandar un mensaje a una persona que estaba perfectamente bien, sin depresión ni nada, y ahora quiere quitarse la vida.
0: Y sin gasa. La Zorraida.
1: Ay, no.
0: Bueno, pensé que el productor había preparado algo diferente, pero ya vi que nos equivocamos. Le pedimos mil disculpas, siga en lo que está haciendo. Dice Claudia, quedé más deprimida de lo que soy.

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1: Buenos días, ¿cómo estamos?
2: Bien parados.
1: Oye, mis hermanos, yo no sé si les pasa a ustedes, pero en ocasiones sentimos que ya todo se acabó. Que ya

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1: Y bueno, toda la gente bonita de la Ley 102.5, esta mañana esto va dedicado a todos los que ponen la alarma cuando todavía está oscuro, cuando madrugan, a quienes preparan el cafecito, el lonche para los niños, para el esposo, que trabajan 8, 10 o 12 horas y al día siguiente otra vez. Este Labor Day, un aplauso para todos ustedes. 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
1: Ahora sí, señor, está buena esa. Pues mi querida Joyce, usted en un perrito.
2: Un perro de casa, de esos grandes tipo husky.
1: A la madre.
2: Sí, así me gustaría ser.
1: Ok, perfecto. ¿Y a ustedes, mis hermanitos, en qué? A ti, zorro, ¿en qué te gustaría reencarnar? Yo siempre le he dicho en un águila.
2: ¿En un águila?
1: En un águila real. Representando a las poderosas.
2: Para ser libre.
1: Tener 17 copas en... Sí, o sea, volar.

0: volar sobre el Estadio Azteca sí. y hacerle. Donde quiera sacas ese mugroso equipo, hombre. Ni vergüenza te da. Hablas de las Chivas ahorita que están en el primer lugar. Ah, o en una chivita.
1: Una chivita quisiera.
0: Saludos a los chiva hermanos. A mí sí me gustaría ser un águila.
1: ¿Pero quisiera ser un animal?
0: ¿Yo?
1: Sí.
0: Pues si reencarnara, sí. pues en un águila, te digo, en un águila.
1: Ok.
0: En un águila real, tener una. Un ojo de águila listo para cazar, mi querida Yoy.
1: Ir a lo que vas. Ahí vámonos.
0: El otro se lo aviento las patas, otro. Ay, me asustó.
1: Ay, ay, ay.
0: Vamos en el público. A ver qué dice el público. Aquí tenemos al tío Jerry. A ver, adelante.
2: Buenos días, Zorrito. Buenos días, Gloria. ¿Cómo amanecieron? Qué bien, saludos a todos ahí en cabina, Zorrito. Pues fíjate que no estamos muy lejos de eso. Ya ves que ya salieron esos que se llaman Terian.
1: Los Terian.
2: Entonces, es una forma de reencarnar en animales. Pero
0: sí,
2: bueno,
0: sí,
2: junto y aparte con eso, fíjate que estaría bien reencarnar en un perro, pero el perro callejero, mi zorro. Porque come cosas de la calle, no le hace daño. Tiene pues Sarna. Hijos con las demás perritas de la calle y no pasa nada, no le exige nada. Ahora otra, de repente se brinca la barda de la perrita fina. Va y hace la travesura y ya sabes, la dueña de la perrita fina regaña a la perrita porque se metió con un mugroso de la calle. Pero bueno, al final ya hubo cruza y ya hay descendencia ahí. También el perrito es bien peleonero y se anda agarrando a chingazos con todo
0: mundo. Todo mundo, sí.
2: Pero bueno, sería una buena opción un perrito callejero. Saludos.
0: Órale pues, tío perro callejero. Ya no es el tío Jerry, ahora es don perro callejero. Nomás que allá en Dona les tiran agua caliente, tío.
1: Ay, no, sí. Pobrecito.
0: Ya llegan todos quemadillos porque andan de mañosos también.
1: Ay.
0: Y no es la culpa del perrito, es la culpa del dueño que no lo sabe cuidar.
1: Ay,
0: así es de que abusado, pues, tío perro callejero. Saludos al tío Jerry. Vamos con la mariposa. ¡Ay! ¿Por qué se reportó la mariposa con nosotros?
3: Buenos días, Richie Pandilla. Quería cuando ustedes.
0: A ver, ¿qué?
3: Bueno.
0: ¿Qué?
3: Una siguiente, te amo mucho.
1: Ay, mi vida.
3: Que me pongan una canción.
0: Sí, te ponemos una, mijita, pero digital está ya. Cristian Mata está del otro lado de la pared. Allá está el Mata.
1: Ay, qué lindo.
0: ¿Qué canción quieres, mi reina? A ver, ¿qué canción le ponemos a la niña? Uno más, adelante.
4: Luis, buenos días.
1: Buenos días.
4: A mí me gustaría encarnar en una iguana para saber de qué lado masca.
0: Estaba una iguana
1: sí.
0: y le dijo a su amiga la iguana:
1: me voy de vacaciones.
0: Le dijo.
1: Sí.
0: Y le dijo la otra: ¿y a dónde?
1: Pues a Cancún.
0: Digo, pues voy contigo, tengo dinero también.
1: Sí.
0: Oye, se fueron a Cancún las dos iguanas.
1: Sí.
0: Y entonces estaba don Iguano.
1: Sí.
0: Don Iguano era el Uber que las iba a llevar porque no querían agarrar taxi porque los del taxi en Cancún son muy abusivos. Entonces estaba don Iguano esperando pues a las que iban de vacaciones. Llegaron ahí a la puerta del Uber y les dijo don Iguano: ¡ay, son iguanitas!
4: ¿Qué tal, Zorrito? Yo, buenos días.
1: Buenos días.
4: A mí me gustaría encarnar en una iguana.
0: Ajá.
4: Para saber de qué lado más.
0: ¡Ay, Perry!
5: Oye, zorro, a mí me gustaría reencarnar en López Obrador o algo similar.
0: ¡No tanto!
5: Un loro, un cotorro, igual de chismoso y mentiroso.
0: Lo que diga, mi dedito.
6: Buenos días, zorro.
0: Buenos días.
6: A mí me gustaría reencarnar en un perrito chihuahua.
0: Chihuahua.
6: Ya que son bien enfadosos y como quieran reciben mucho cariño.
1: Eso sí.
6: Aunque sean así.
0: Ahí por donde yo vivo, no sé quién sea el dueño, pero son como unos 8 chihuahuas.
1: Wow.
0: Se ponen en la madrugada. No, no, no.
1: Ladre
0: no, no.
1: Y ladre y ladre.
0: ¿Qué? Bárbaro. Es un verdadero lío esos chihuahuitas.
1: Y no los puedes callar. No los puedes callar.
0: No, pues no son míos, son de alguien ahí en la colonia.
1: Sí, pero
0: es una ladradera, mi querido.

0: luego ahí mismo en la colonia hay mucho racún.
1: Ah.
0: Hay mucho animalito.
1: Uy, pues por
0: eso. Entonces, ¿a quién creen que le están ladrando los chihuahuitas?
1: Pues a las racoons.
0: No te dejan dormir, mi querida. Sí, yo, no, estás no, de un lado, estás para el otro. Y luego hay como 20 en la parte de atrás y otros 20 en la parte de enfrente.
1: Ay, no, zorrito.
0: O sea, es un mar de chihuahuas ahí en la colonia.
1: No, pues imagínate.
0: Pero también alertan mucho los animalitos.
1: Eso es importante.
0: Uh-huh. Bueno, saludos ahí en la colonia donde yo vivo. Vámonos.
2: Zorrito, dice mi perrito Jumbo. Que mejor la Yoyi fuera una perrita para que fuera su novia. Se manda saludos, mi Jumbo. La vi. Y también. Yo, ay, qué bárbara.
3: Buenos días, Zorrito. Buenos días, Yoyi. Yo me gustaría encarnar en un gallo.
0: ¿Gallo?
3: Okay. A tenerlo la Yoyi ahí en el patio y acá ratito. Polvorete y polvorete.
0: Ah,
4: buenos días, Zorrito. Buenos días, Yoyi.
1: Buenos días.
4: A mí me gustaría renacer en un perro chihuahua.
0: También.
4: Bien chiflado, adentro de la casa, come a sus horas, lo atienden mejor que al marido. Y pues le compran lo que quieren, juguetitos, que su carnita, que su. No. Hasta su camita y aire acondicionado le tienen.
1: Vestidito.
4: Bueno, hablo de parte de mi pinche perrillo. Mis perrillos. Eso sería yo, un chihuahuita de esos.
0: Oye, o sea, consiente mucho el chihuahuita, ¿verdad?
1: Bastante, porque están chiquitillos.
0: Ajá.
1: Y hay unos, ya ves que las señoras acá de Sheridan los traen en la bolsa.
0: En una bolsita.
1: En una bolsita los llevan a todas partes.
0: Oye, cuando se hace del baño el perrito, ¿qué onda? ¿Adentro o le traen pañal?
1: No, ellos aguantan, ellos están entrenados.
0: ¿En serio?
1: Ah, sí, claro. Ellos no se hacen adentro de la bolsa.
0: Ah, caray.
1: Sí, claro.
0: Qué cosas, ¿no? O sea, bien entrenaditos.
1: Sí.
0: Muy bien, pues ahí está el tema de los perros, los gatos, los chihuahuas, las águilas de la América.
1: Los caballos.
0: Sí, el tío perro callejero.
1: El husky de casa.
0: Oye, que de hecho, fíjate que ayer en la noche me mandaron un mensaje de una señora que tiene perros, pero me lo mandó el hijo de la señora, que dice que cuida mejor al perro que a sus hijos, la señora.
1: No lo dudo.
0: Ya nos vamos a despedir. No se olviden, ¿eh? Llega Rubén Vela, el que prende la vela. Te vas a quedar con él de 11 de la mañana a 3 de la tarde. Las competencias de mediodía, las viejitas contra
1: jovencitas.
0: Y luego el buen rebano de Rubén Vela, el que prende la vela. Escúchalo de 11 a 3. De 3 a 7.
1: Llega Coque Sánchez.
0: Exactamente. Y el mix a las 5 trae buen ambiente el Coque.
1: Muy bueno, la verdad.
0: Escuchen a nuestro carnalito, el Coque Sánchez, nuestro broda. De 7 a 10.
1: Llega Beatriz González. La mera ranchera.
0: Y de 10 a 12.
1: Ramiro Olvera.
0: Se pone bueno y bien machín, el bien perrón, como dice él, porque agarra cortes de saludos en todos los condados, en la parte fronteriza. Está muy bueno el programa de Ramiro Olvera con Leyendas Norteñas. Y el fin de semana
1: llega Pepe Le Pew con Prende el Bote.
0: Así es, ya nos vamos a despedir. En los domingos, ya saben, de 2 a 7, Pepe Le Pew con Yuri. ¿Sale, vale?
1: Sale, vale.
0: Va usted para digital.
1: Así es, con su música internacional.
0: Señor productor, muchas gracias.
5: Gracias a toda la gente que nos escucha, sobre todo.
0: Eso, y que sigan aquí con la número uno.
1: La que manda.
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6: Zorrito, a mí me gustaría encarnar en Pulguita para andar ahí en la Yoyis.
7: Buenos días, Zorrito. Oye, ¿quién estaba cantando? Lizy Garza.
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1: Hola, hola, mi gente bonita, buenos días. 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
1: Segunda de Corintios, capítulo 12, versículo 9. Te basta mi gracia, pues mi poder se perfecciona en

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0: ¡Bienvenidos! El programa número uno del mediodía en la radio, en el mágico valle del Río Grande y norte de la República Mexicana, totalmente en vivo y en directo desde nuestras oficinas, ubicadas en la colonia.
1: ¿Cómo se llama esta la colonia, güey? ¿No tienen aquí nombres las colonias, ¿verdad?
0: Bueno, pues nomás entre la Shari Road. No, la Shari. Bueno, estamos entre la Shari y la Tyler. Y la Tyler Road. O sea, no manches, güey. Estamos en la Shari Road. En Mission, Texas. Aquí en la mera 83. 83 vieja, vieja. Gracias a Montserrat, licenciada Monse. Me mandó un changuito bailando, Monse. O sea, es de felicidad. ¿Qué está la tapa, amiga?

0: y Frontera Coahuila. Son los hermanos Barrón. Se llama La Canalla. Muelle Canalla. Bueno, buenas tardes, vámonos. Tenemos un nuevo WhatsApp. El WhatsApp más activo de la radio está en el 358-2126-956, 358-2126. Hoy mucha gente descansó y muchos trabajamos. Y... ¡hay alguien aquí! Nobody's here. I'm just by myself and myself and myself. Anyways, don't worry about it. Estamos bendecidos. Tengo mucho trabajo, me. Sí, estamos, pero bien atareados. Fíjate, desde que llegué, un saludo para mi compadre de Pest Control, que estaban en la mañana aquí, estaban esperando a todos los demás, pero no vinieron, y pues yo me eché la donita que me traí, que una donita me encabó. Pues es que el que, ¿ah? ¿Sí o no? Bueno, buenas tardes.
1: Rubén.
0: ¿Cuál bota, mijito?
1: Rubén. Oh,
0: ya, mucha plata, ya sé.
1: Vámonos. Oye, Rubén.
0: ¿Qué onda, mijo?
1: Mándale un saludo a Silverio. El temerario. El hombre que le canta las cariñosas.
0: Uf, cómo no, hombre. Pues,
1: saludos. Votamos por la viejita.
0: La viejita tiene el primero, gracias, carnalito. Vámonos rapidito al que sigue. Buenas tardes.
2: Por la viejita, cuñado, por la viejita. Aviéntate el pronóstico como el perro, el tortón, cuñado,
0: el perro del
2: mal. Cachetón.
0: Espérame tantito, mijo, el perro del tortón. Ay, ese perro soy yo, ¿verdad? Ese que te llama a las 3 de la mañana y te pone una canción romántica. Ay, ese perro soy yo. Vámonos al que sigue rápido.
3: Mi Rubén Vela, se prende la vela. Manda saludos al mijo, al haitiano, al choto, a la machorra, que andan bien pilas acá en Carles and Mike.
0: Pilas, pariente, pilas.
3: Votamos por la jovencita. Y el pronóstico como Larry Donas.
4: Buenas tardes, Rubén.
0: ¿Qué onda, carnal?
4: ¿Dónde? Rubén, votamos por la viejita.
0: Ya ganó.
4: Te encargo una canción viejita, una de Cardenales, una cumbia viejita movidona.
0: Tengo un cassette.
4: Saludos a toda la bonita gente de Valadeses, Lucio Blanco, Dios Ordaz, Venecia, Tamaulipas.
0: Con mucho gusto para toda la raza de Valadeses y Venecia, Tamaulipas. Aquí están con Junto Sabor. ¿Hay alguien aquí?

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1: Familia de la Ley 102.5, yo sé que estás disfrutando al máximo el show número uno de la tarde con mi compañero Rubén Vela, el que prende la vela, a través de la Ley 102.5 y las viejitas contra jovencitas. Pero bueno, nosotros aquí seguimos. 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
1: Aquí está nada más ni nada menos que Cornelio Vega. Se llama hasta nuevo aviso, representando a las jovencitas, pero bien bonitas, representando a las viejitas, pero bien bonitas. ¿Quién llega? Hoy nomás, se llama cuando vendrás, invasores de Nuevo León. Rapidito, 956-358-2916, rápido. Rubén Vela, prende la vela. Ay, va, fuiste a jalar porque te van a pagar doble.
2: Por la vegeta, compa.

0: a través de la ley, la que manda porque la ley. Continuamos. Corre. Pero hasta, ¿quién fue la viejita? ¿Quién es la viejita? A ver, espérame tantito. ¿Quién es la viejita del...? Espérame. Ay, Papantla, ¿cuándo vendrá? Son los invasores del Nuevo León. Hasta nuevo aviso, Cornelio Vega. Bueno, buenas tardes.
1: Por la viejita, compa, por la viejita.
0: La viejita tiene... Buenas tardes.
2: Voto por la viejita, compadrito. Avientas el pronóstico como Antonio y Unchente y votamos por la viejita. Compadrito, ponte una rolita de John Sebastian, se llama Pedacitos de Luna. Para la viejita, compadrito. ¡Vámonos!
0: Bien bonita esa canción, ¡suéltala! En serio. Pensé por un pedacito nada más de esa rola.
3: Oye, Doyito, ¿quieres que te lleve el doctor?
0: Mejor llévame los tacos, Vicente. Buenas tardes.
4: Rubén Vela, el que prende la vela.
0: Sí, señor.
4: ¿Cómo anda mi compa? Un saludo desde acá, desde Matamoros, Tamaulipas. Para mi cuñado, el cabeza de tortola. Queremos el pronóstico como tú y yo y Karim León.
0: Ay,
4: en pelota. Saludos, Rubén. Mi compa.
2: Gordo cachetón. Échate el pronóstico como hotelero, bien locochón. No seas

0: Mamil.
1: ¿Qué es que tienes en esa nota? ¿Qué dijiste que se encontró? Ya ves, te cortó hasta el WhatsApp, te corta, nadie te quiere, China.
2: Siento que arrancó la carretera.
1: Bueno, buenas tardes, la viejita tiene dos. ¿Cuántos tiene la viejita? Ya tiene dos, buenas tardes.
3: Gordo Rubén, manda saludos al Molino Yareli. Queremos el pronóstico como el perro de París. Votamos por la viejita.
1: Ay, ese perro
3: y
1: de
3: que
1: París.
3: Ya salieron los chicharrones.
1: Pues sí, pero no, China, paso, no manda nada para acá. Ni un chicha, ni nacha. Pues sí, hombre, y acá. Estamos solitarios, estamos aquí. Mira, acaba de llegar Ramiro. Ya llegó, la señora Ramiro, la señora se mete a hacer de allá. ¿A dónde está la señora allá en el baño del patrón? Y le pregunté yo aquí, oye, ¿y es qué? Dijo, no más, me metí. Me dio la gana. Le pupú, le mató de guagua, de fonte, de saqué, de canagie, ya mugué. Ya está bien François hoy, ¿eh? Ahora sí, súbele. Aquí están desde los Ramones, Nuevo León. Nuestro vecino don Javier Ríos, aquí vive, aquí en otra cuadra, aquí está. Nunca había visto el acordeón que tiene el hombre, también perrón, ¿no?

0: Salsa Norteña, Cardenales de Nuevo León. Se llama Amor Chiquito.
1: Aquí también todos los niños, el payasito Rabanito.
0: Rabanito, el Rabanito, fíjate, para todos los... Ayer me fue un niño de 5 años ahí en la pulga con mi compadre Luis. Me pidieron esta rol.
1: Oye, ¿me pueden poner la canción del Rabanito?
0: Le dije, sí, mijo, ¿cuál es de la fórmula? Le dije, a las chinampas. Los niños les gusta esa rola.
1: Es que piña que el Rabanito es como...
0: Por eso, ah, no saben qué es el Rabanito. Sí, la Rabanito, sí, la Rabanito.
2: Vamos por la viejita, gordo.
0: Oye, cantas bien chido, vecina.
2: Vámonos por la viejita, gordo. Ella es el pronóstico como...
0: De grabar algo.
2: El zorro, la yogis y el marrano.
0: Que te los avienta todos así.
3: Gordo. Ponme la villanita, gordo, para mi sobrina Giselle Mejorado.

0: de la Juárez Five. Felicidades, Giseo. Hasta en serio, se me cuero el chino, en serio, irá. Rampas. Buenas tardes.
1: ¿Qué tal? Rubén.
0: Hola, carnal.
1: Bueno, un saludo para acá, para la raza de Matamoros. Avéntate el pronóstico como el pariente, mi pariente. ¿Cómo te sale?
0: El pariente, mi pariente.
1: Andamos.
0: Ahí te va una.
1: Saludos.
0: Sí, carnal, ahí te va una, como mi compadre. El pariente que jala con nosotros aquí, mi compadre, el pariente. Ahí te va. De las que llegaron para quedarse. De las que se tocan con acordeón y bajo sexto. Aquí están, desde San Pedro de las Colonias, Coahuila. Buenas tardes, Pocal Bota.
2: Saludos, Rubén.
0: Échale.
2: El autobús del noreste, ahí para los compañeros. Ahí vamos para Alemán.
0: Saludos a
2: los compañeros, al Zacatripas, al Quintiliano, al Patas Cortas, al Patas de Queso, al Chimuelo, al Nonas. Ahí saluditos a los compañeros.
0: Ya está, carnal.
2: Que andan con todo. Y bien pendientes a la escucha.
0: Pendientes, carnal.
2: Votamos por las viejitas.
0: Aquí están los cardenales.

Aquí está el grupo Firme. A ti que te gusta Firme. Te encanta Firme. Se llama El Carbón. El Carbón y Medio. Ay.

representando a las jovencitas firme, representando a las viejitas, llega nada más ni nada menos que... Nada más ni nada menos que... El charro de Huentitán, el Alto Jalisco, don Vicente Chente Fernández. Ok, si quieren escucharme también en digital, ahorita cuando esté la de botas de charro, voy para allá. O sea, estoy en todas partes. Nomás ahorita en la lupa ya llegó Ramiro, pero allá estaba también. Ya saben, dijo, me dijo, ¿qué onda? Claro que sí, necesito que esté para acá. Varias. Si quieres, ahorita también voy a ir a Super Tejano y a KURB.

0: ya sabes, la mera paipona. Bueno, y mira, aquí está la que te engorda, mira.
1: Él ya, el abanito.
0: Bueno, aquí está Vicente. Amarra la burra y...
2: Buenas tardes.
0: Pasamos
2: por la viejita y
0: llenas
2: de pronóstico como la viejita del sexto piso.
0: Sin dientes o sin dientes. Con placa o sin placa. Ya, ¿con quién? Ya, ¿con qué? Ya. Buenas tardes.
3: Rubén.
0: No me metan a mí, me urge.
3: Ya regresé, Rubén. Oye, manda un saludo para el costeño y un saludo para Paisa. Acabo de regresar de 15 días de vacaciones y no quiere jalar.
0: Estás igual que el
3: dice
0: Vela.
3: Dice que anda a huevonao. Ok, ahí está el pronóstico así como piporro.
0: Ah, pero en inglés. Sí, hombre, claro que sí, con mucho gusto.
3: Vamos por la viejita y pon una cabecita ahí bonita, sabrosa, de duelo.
0: Del duelo, claro.
3: Para que sepa mi compa Rubén.
0: Gracias, arre, carnal. Abre con la que barre y ea, con la que trapea, ea, en casa. 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

0: ¿Cómo le va? Usted primero puede pasar. ¿Le gusta aquí o más allá? Donde prefiera se puede sentar. Gente lambiscona que nunca falta. Y agarran jale así, ahí no, gente muy lambiscona. Don Bisoflamer, no sé soflamero. Buenas tardes. ¿Por cuál vota, viejita jovencita? Venga.
1: Rubén, compa Rubén. ¿Onda? ¿Cuándo nos echamos unas drogas, compa Rubén?
0: Pues nomás que haya chance, mijo, ando bien ocupado ahorita. No me oyes, estoy en todas las estaciones ahorita, mijo. Sí, guau. Invítame un día que ande más desocupado, hombre, pues yo pensé que te podía. Pues, bueno.
2: Amor mío, le pregunto a diario a tu hermoso retrato.
0: Hoy no más, hoy no más. Anda contenta la raza,
2: porque
0: chinampa.
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0: Ya, mijo, ya.
3: ¿Dónde Rubén? A Luis González, voto por la viejita Rubén, pero soy como Rubén Vela.
0: Lupe, anda contento.
3: Rubén Vela, el original de la 102.5.
0: Eso, de las milpas también, hijo.

0: raza. Bueno, buenas tardes.
1: ¡Échale, gordo! Votamos por la viejita y un saludo para la tóxica, que aquí viene doña Gastos Muertos al lado de mí con la jetota.
0: ¿Cómo se llama? Di cómo se llama, no le saque, pariente. No le hace. ¿A poco no? ¿Eh? ¿O sí? ¿Sí o no? ¿Eh?

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1: Está la que te engorda, mira.
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1: Escuche usted este mensaje que me acaban de mandar aquí al WhatsApp. Gordo, ¿a poco sí estás trabajando? ¿Tú crees que para mí esto es trabajo? Claro que no. Estoy gozando, estoy disfrutando. Lo tengo que hacer para tragar, pero... Bienvenidos, estamos en vivo. Oye, te chocó un trailer, marca el 7. Te rebalaste en una tienda, marca el 7. Sí, 956-777-7777, 956-777-777.

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0: respeto, pues que están las muchachas solas o qué. Vengo a bailar con ella, no con usted, le dijo el vaquero. Y por respeto a esas canas, no le pego. ¡Ah! Por la fuerza se pegó, sacó la pistola al viejo, la balacera, tu madera de chillo, gritadera de mujeres. Se disipó madera, la de las balas. Había desaparecido el vaquero con la muchacha, se la había robado.
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0: 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Regresamos a la cabina con mi compañero Rubén Vela, el que prende la vela.
1: Gracias, licenciada Montserrat. Fíjate que en un servicio público a nuestra comunidad hispana del mágico Valle del Río Grande y norte de la República Mexicana, me acaban de mandar, bueno, desde hace rato mandaron una fotografía de una... ¿Qué es esto? ¿Qué es la tarjeta de Instituto Nacional Electoral, credencial para votar a nombre de Almonte Alejandro? Alejandro Almonte Arredondo, así es, ¿verdad? Arredondo Almonte Alejandro. Si alguien lo conoce, pues dígale que aquí hay una persona que la mandó, ¿ok? Perdió su INE Alejandro, ¿ok? Y vive más o menos por... Bueno, no puedo decirle... No. Pero la Begoña. Nomás acuérdense que le dije... Si alguien conoce ahí por la Begoña, en la Begoña en la que... Solo para toda la raza de Villas de Imec. En reino, mi reino de oro, sí señor. Y por acá alguien más perdió la cartera también. Ah, no, yo también la perdí, fíjate. Ya la encontré, gracias a Dios. Y Francisco Rodríguez le cayó la cartera aproximadamente por la OPA, más o menos andaba por la Morfield, ahí por la escuelita. La escuelita, ya saben, la raza que la escuelita. Por favor, hombre, la licencia. Y la tarjeta es lo único, la green card. No, hombre, carnal, chinampas que andas. En serio, mijo. Se parqueó ahí por la escuelita Francisco Rodríguez. Si alguien se le encontró, por favor, todo lo que ocupa ya el dinero, ya ni modo, ya que se lo lleven. Necesidad hay, pero nomás que los papeles están bien difíciles. En serio, lo que se tarda uno para los hombres, cállate los ojos. Por favor. Y la INE también. Y la licencia. Ay, Francisco, si serás. Pero ojalá y la encuentres, carnalito. Así como nos mandaron la foto acá de Alejandro Almonte. Si alguien los conoce, ¿cuánto? Había $200 y $200. Dame, pues eso qué, mijo. Olvídate de eso. No los vuelva. No, sí, también que te regresen a la hambre. Pues, no, bueno, vamos.
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0: Aquí está nada más ni nada menos que Cristian Robles. Se llama No fue suerte, fue Dios. No fue suerte, fue Dios. Aquí está nada más ni nada menos que ¡El Vuelo! Si acaso me escuchas representando a las jovencitas, el Cristian Robles representando a las viejitas, ¡El Duelo! Bueno, buenas tardes, ¿por cuál vota?
1: La viejita, cuña, la viejita.
0: Gracias, viejito.
2: Ok, si quieren escucharme.
1: Como es patrio, tiene que estar firme.
0: Ah, ¿te gusta firme? ¡Ah, firme! ¡Yo! Buenas tardes.
1: Un saludo para Edwin de parte de su novio, el Neto. Y votamos por la viejita.
0: Hasta la calabaza. Edwin y el Neto. El Neto y el. Buenas tardes. ¡Ah, ya! Bueno, buenas tardes, Rubén. Saludos. Ahí va, mijo. Ahí va.
3: Buenos días. Mándenme un saludo a mi compa del poblado Anáhuac, Jonathan Castillo. El ingeniero Castillo, por favor. Y pónganme el tiempo del clima con el perro Guarumo y Donald Trump.
0: O sea, has bañado. ¿Quién quieres crecer el chacarro? ¡Qué chingado! Güey, no la rebanas nada, güey. Nada, güey. Nada, güey. Buenas tardes.
4: Hola, gordo. Mande. ¿Ya te comiste los tacos? ¿O no?
0: Me he comido nada.
4: Por la jovencita, viene del pronóstico como mi abuelita.
0: Por eso, mijo. ¿Cómo se llama? Ira, los chicharroncitos que van saliendo, Ira. Ay, papatla. Se ven bien crujientes los chicharrones, ¿verdad? Hicimos en el Morín. ¿Cómo se llama la carnicería? Espérame tantito, aquí lo tengo. El Molino Yareli. Ah, no es carnicería, sí, es que carne, chuletas, costillas, bistec. Y también tienen maciza. Si te gusta la maciza, pues ve, cae ahí. Pero así se dice la de esa, va, la maciza, va. ¿Por qué le pondrían así también? Ah, está maciza. Bueno, buenas tardes.
5: Por la viejita, saludos desde Edimburgo.
0: Gracias, dijo, ya ganó el vuelo. Se llama Si Acaso Me Escuchas.

0: sale la de Joan Sebastián, compadre. Ya me la van a traer aquí. Es que ando solo correteándola aquí la chuleta y no la he podido bajar de la de esa. Tengo un chorro de música aquí, no me. Todas las estaciones son mías, mijo, ahorita todas son mías, todas. La que pidas. Oye, Pedacito de Luna, qué bonita canción. Nomás me hice un pedacito de Luna. Y la de Cachito de Luna también. Alguien como tú. La, la, la, la, la, la. Y aquí está ya borracho. Es la herencia. Herencia de grande. Representando a la viejita, pero bien bonita. Llega nada más ni nada menos que. ¡Ah, qué bonita rola esta! Mira, ahí te va. Súbele. Salomón Robles y los legendarios. Se llama ¿Para qué? Te va. Un saludo para toda la familia Robles, toda la familia Runtitipuchal. Ayer antier estaba platicando con mi compadre Novi Robles Jr. y le digo, oye, ¿cómo se llama tu prima la que te dice? Dijo, pues ¿cuánto? Son como 89,225 primas y 4,845 primos. O sea, son Titipuchal y todos son
1: artistas. ¡Gordo! Votamos por la viejita, gordo. Gracias, queremos, mijito, el pronóstico como tú mejor lo sabes, ¿cómo, hacer, mijito, gordo? ¿Cómo? Inigualable, ¿cómo? Incomparable. Ay, como eso. Rubén Vela, como la Juanga. Ay, y ya. Como Juan Gabriel. Como gente. Feliz lunes, gordito.
0: Buenas tardes.
2: Rubén. Rubén. Ey. Ponme una canción y voto por la viejita. Pero primero, quiero mandar una dedicación para Tito, Jaimito. Y un sujeto no identificado que baby, hey, Rubén, y pon la canción Las Limonadas Verdes.
0: Ahorita la pongo, ok.
3: ¡Roberto! Oye, ¿el Coque sí va a ir a trabajar o se va a quedar a darle de comer a la viejita del sexto piso?
0: Anda por ella, anda con ella, dando la vuelta. Tiene que venir a jalar, si no, ¿cómo la va a mantener? No es lo que tiene que hacer para tragar.
4: Salud, Rubén, votamos por la viejita y feliz mes patrio. Patrio. Saludos.
0: ¿A quién? ¿Patrio? A la chinampas.
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1: A tres, todos escuchamos al número uno del mediodía, Rubén Vela, el que prende la vela, porque es la ley.

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1: Esto no se acaba hasta que se acaba, ¿ok? Si tú nos haces los número uno, te agradecemos con el alma, con el corazón. Y por eso te atendemos como te mereces. Aquí está Pedacitos de Luna. El señor Joan Sebastián. Tambora volumen 2. Oye, qué bonita rola esta, carnalito. Tenía nombre un titipuchal de no escucharla. Qué bonita, me acuerdo cuando estaba yo todavía en la pancita de mami.

0: Aquí está. Esta es la de Ensenada, mijo, la que me pedías. Es que el otro día se llama Entre Tú y Yo.
1: ¿Cómo se llama Ensenada?
0: Monse sigue por ahí a control remoto. Regresamos con la licenciada Monse. Y no, ¿sabes qué? Hoy ahora sí le voy a seguir hasta las 2 de la tarde nomás.
2: Eso okay. Me gusta irte, compadre, porque tú no fallas.
0: ¿Dónde, carnal?
2: Tú no fallas y tú sí pones las dedicaciones, no como el marrano.
0: Ah, marrano.
2: Ponme una canción, la de tu perfume es de mujer y voto por la viejita, para el pop boy de las milpas, X149. Marco Cifuentes.
0: ¿Pero cuál quieres, Cifuentes? ¿Cuál quieres, carnal? ¿Cuál quieres? No se escuchó la rola, no se escuchó. A ver, otra vez, Cifuentes.
2: Marrano. Ponme una canción, la de tu perfume es de mujer y voto por la viejita.
0: ¿Perfumes de mujer? Ah, son tus perfumes de mujer.
2: Rubén, compa Yanni quiere un taco, ya sabes de qué.
0: Rubén,
2: aquí mi compa Yanni quiere un taco, ya sabes de qué.
3: Gordo. ¿Dónde quiso mi negrero? Aquí sí jalamos, primo.
0: Si trabajamos.
3: Pasó
0: también
3: por la jovencita. Un saludo ahí para todos los de Matamoros, la vía española, arriba. Matamoros, Tamaulipas. Saludos.
0: Ya, chiquito. Pasó la raza de la española también allá, la Jardín Española. A ver si por favor, antes que salgas, lo repite. ¿Por qué me puso esta palabra tan fea? Ah, Francisco Rodríguez, se le cayó la cartera por la Morfield, enfrente de la escuelita, que está la escuela del parque, ok, traía su licencia, ok, su green card, por favor, regrésela, su INE también, pero la licencia, y es que se siente tan feo. Yo traje la, ¿en serio? Pregúntelo a la Circle K, ahí en la Shari, fui, mi compadre Philly, fui, dije, ¿dónde dejé la cartera? Hasta que me acordé, dije, ay, valiendo, papura, ¿en serio? Se siente horrible.
4: ¡Gordito!
0: No traes nachas.
4: ¿Qué onda? Nachas.
0: ¿Qué onda, amigo?
4: Un saludo acá. Estamos chambeando acá los Inges desde el de Progreso.
0: Progreso, saludo, mi
4: ahí
0: gente.
4: Te mandamos saludos, Rubén.
0: Quiero ir a Progreso hoy.
5: Botito para las viejitas.
0: Gracias, hermano.

0: ¡Qué bárbaro, maestro! ¡Qué bárbaro! ¡Qué bárbaro! ¡Qué rollo! ¡Tototototototota! ¡Ay, ay, ay! ¡Qué bonito día, en serio! Aquí me la paso todo, no puedo decir madre al aire, pero entonces, mira, aquí están los líricos de Terán Boy. ¡Son los perfúmenes! ¡Son tus perfúmenes, mujer! ¡Los que vamos a darle, vamos a darle! Aquí está nada más ni nada menos que Lenin, el que grabó con este, ¿cómo se llama? Lenin, Juanín, Fermín y Betín, en el Holiday Inn. Se llama el Bel Rosita. El que dice, te compro un seisito, nos vamos a la sierrita. Y le digo, ¿seisito? ¿Qué vas a hacer con un seis a la sierra? O sea, en serio, infame. No te aguanta ni, en serio, un seisito para la sierrita, compra un hielerón. A ver si lo pones antes de que te repites. ¿Qué es? Que no pongas esas palabras tan horribles. Rubén, un saludito, buenas tardes. Aquí vamos rumbo a San Antonio, mi compadrito Luis González, para su esposa y sus hijos. Un saludo muy especial para toda la familia González, ahí de González Tin, en la Pulga de Álamo. Ahí la pasamos, pero bien penón, chidote. Sude y sude, pura vergüenza. como mi borro. No, hombre, es que te. Estaba la humedad, estaba el calorcito por bien chavo. Ah, pero las. Ay, las micheladitas y el cevichito. Solo para el compa Cruz ahí. El chef del. ¿Cómo se llama? El restaurante. Hace. Papadex. Se vende un cevichón y un. ¿Qué era ese, compadre? Era. Cóctel, ¿verdad? Hombre, qué bárbaro. Ahorita voy otra vez, ahorita paso otra vez. Bueno, buenas tardes.
1: Hola, viejita,
0: compadrito.
1: Otra por la viejita.
0: Gracias, ahí está el primero para los líricos de Terán. Un saludo para toda la raza de la Chicho Mendoza. ¿Qué Chicho? No Chicho nada. Buenas tardes.
2: Hola, corazón de amores.
0: Hola,
2: por la
0: bebé,
2: visita, por la visita.
0: Está,
2: y el pronóstico, nada más porque es lunes. Chabelo, Kiko. Chilindrina y el profesor Girafales.
0: Sí, pues, ¿por ahí? Pues no sé. Pues,
2: bendiciones, se te quiere mucho.
0: Gracias, mija.
2: Los saludos a los mecánicos que no trabajaron ahora, pero yo en chingas trabajando. Ya sabes.
0: Niña, no digas.
2: Ay, te pido la canción de Jenny Rivera. Super amigos, porque es lunes y tenemos que festejar. Super
0: es
2: amigos.
0: Uy, qué bárbara. Qué bonito. Ya ganó la viejita, suelta a la viejita. Salud, Mauro. Tráete el hacha, Mauro.

0: No era la rola que me pidieron, güey. ¿Para qué me ponen esa que se la son tus perjumenes, mujer? Solo para el señor Luis Castañeda, el señor José Ignacio y para el señor Raúl Reyes. Sí trabajaron hoy. Oye, qué raro, ¿eh? Es Labor Day. Qué bueno, carnal. Sí, pues, ¿para qué te quedas en la casa? Fíjate, yo como mi hijo fue a la escuela, dije, ¿para qué me quedo en la casa? O sea, deja voy un rato para la radio, para divertirme en la radio, porque está bien bonito eso. La verdad, yo prefiero la verdad. Yo sí, ya, así que tiene. ¿Verdad? Mira, esa es. Es más, si te voy a ir también al taller, ¿está abierto o no? ¿Tiene el refri o no tiene todavía? Si no, para llegar por más. Aquí está el Chuyín. Se llama, pues, ¿qué le hago? El Chuyín. Solo para mi compa Chuy, Cuchuyín. ¡Échale mi Chuy! Y para Chuy también, mi compadre Chuy, dígame. Tiempo que no voy para allá, pero es que está bien lejos, mi Chuy, está bien lejos y luego voy y no me quiero regresar. No, está bien, bien heladas para allá, bien sabrosas, sabrositas. Vámonos al WhatsApp 956-358-2916. La licenciada Montse sigue por allá a control remoto. Rubén, le puedo mandar un saludo muy especial para la sobrina Isabela Villegas, mi Chabelita. Está de manteles largos de parte de su tía Jessie. Vamos a poner la mañanita de volada de boleto de Limbo, Jessie. Con mucho gusto, ya saben, aquí está Rubén Vélez, el que prende la vela, y estamos totalmente en vivo para que ustedes nos manden sus saludos y para que Isabela celebre en grande. Maribel, no te preocupes, Maribel, no pasa nada. Puedes decir en chiflas. Ahí voy, chiquita, amigo, ya. Ahí voy. Con todos.
1: El día de tu santo, te las cantamos aquí. Despierta, mi
0: Miguel Macías, gracias, carnalito. Ahí también anda mi compadre Lupe González en Río Bravo, en la pulga de Don Lupe, ahí mero.
1: Mañana,
0: Yesenia, hazle una carnita asada a Isabela Villegas, mi Chabelita. Ay, Chabela.
2: Rubén, mande, mijo, mande. Buenas tardes, como eres el número uno. Gracias, tú sí, hermano. Dedicas las canciones.
0: Claro que
2: una
0: sí.
2: Una canción de Juanito Villarreal, tu compadre, por favor, Rubén.
0: Claro que sí, con mucho gusto. Ahorita sale algo de Don Juan Villarreal.
3: Dale, Rubén. Cachorro. Dale, que esa son tus perfumes de mujer. Véngase, Rubén.
0: Ya está, carnal.
3: Puro bayuco, Rubén.
0: Puro Wi-Fi 6. Bueno, buenas tardes.
4: Es una grabación. O también te tocó trabajar en Labor Day.
0: Déjame pellizco.
4: Somos
0: a ver si es grabación.
4: Esclavos.
0: ¿Qué, mija? Somos, es que sí, somos, o sea, pero es que mira, no es que, bueno, ahorita platicamos, chiquilla, ¿ok? Pero mándame un WhatsApp, pero acá al private. No estoy grabado, mija, me voy a dar un cachetadón. Déjame, vuelvo. Me estoy cacheteando para que veas que estoy en vivo. Ah, no, no ves, ¿verdad? Pues si no es televisión, burro. Es radio. ¿Qué me hago? ¿Hago algo, mija? Para que sepas que estoy en vivo. ¿Quién pone la risa? ¿Quién habla así?

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1: Mi gente de la ley, porque es la ley, estaba para todos los que trabajan los lunes, los martes, los miércoles, los jueves y los viernes, y algunos hasta sábado y domingo. 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
5: Segunda de Corintios, capítulo 12, versículo 9.

0: Segunda de Corintios.
1: Aquí está nada más ni nada menos que la segunda de Corintios, Diego Armando, representando a las jovencitas, representando a las viejitas. ¡Y llega! Los Cachorros de Juan Villarreal, se llama Mujer, Mujer. Oye, está perrona la tele que anda rifando la licenciada ahí. Fíjate, irá. Aviéntate una paradita ahí con la licenciada. O sea, que vayas y que te pare, que vayas a, o sea, a China. Un stop. Está perrísima la. Yo, licenciada, ya podría entrar yo a la rifa porque estoy para la palapita que no he terminado desde hace 10 años. Un proyectito ahí en la casa. Bueno, rapidito nos vamos a las competencias, le seguimos. Ya bien, ahí voy, Cravioto, ahí voy. Bueno.
2: ¿Cómo que anda paradita con la licenciada, tú, Rubén? ¿Cómo que anda paradita, hombre? Véngase, Rubén, véngase con la viejita, con los cachorros. Véngase la viejita.
1: Gracias, carnal.
2: Con los cachorros.
1: Y te vienes una parada ahí en el donde está ella, en el remoto, mijo.
3: Gordo, gordo, no le des hasta las 2, dale hasta las 7.
1: No, total, dame, sácate.
3: El marrano no va ahí. Y si va es como fuera. Votamos por la viejita, gordo. Acá te esperamos con un tosti de biche.
1: Híjole, qué rico, carra. ¿Dónde? ¿Dónde? Pues si nomás dicen acá te espero, pero no mandan la ubicación ni nada.
4: Gordo, un saludo para mi amiguito Rolando de Rola la Cumbia.
1: Ah, Rolando, salúdamelo, cómo no, buen cuate.
4: Hasta Monterrey.
1: Salúdamelo, por favor. ¿Y qué más, mija? Sí, me trajo unas de estas, ¿cómo se llaman? Ah, ok, bueno, perfecto. Bueno, ya ganó la viejita. Suéltala, pues sí, ahí voy, espérame. Es que le cerraron, le dije a Ramiro, ciérrale porque después se mete la guinola a la viejita.

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0: 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Bienvenido, feliz lunes, carnalito.
1: ¿Qué trajiste? No, aquí nada.
2: Felipe con tenis, querido Rubén.
0: Qué bárbaro.
2: Qué bonita es la vida, chingada.
0: Hay que gozarla, hay que disfrutarla. 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Y pues a lo mejor tuve un accidente este fin de semana. 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
1: 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Quiero mandar un saludo muy especial para toda la gente de la oficina de los cheques, porque no, hombre, cállate, ya vio todo. ¿En serio?
0: Oye.
1: Ah, doña, ¿cómo se llama? Juanita.
0: Juanita.
1: Me habló, te digo, un familiar muy cercano, ¿verdad? Que le. No, un chequezón, cállate.
0: Oye,
1: dime.
0: Ayer hablé con el abogado Mario Dávila. Ajá. No puedo decir, obviamente, por
1: no, no lo diga, de
0: confidencialidad.
1: No lo diga. Ajá.
0: Pero, oye, un cliente, un melón.
1: ¡Ay! ¡Un melón! ¡Papá, tus hijos volan!
0: Un antes, millón de dólares, ¿cómo te quería?
1: Antes les hablo, de verdad.
0: No,
1: ¿eh? No,
0: hoy me retiro.
1: No, no, los dos, yo ya 12 millones tengo yo ya. 12 millones. No, de aguacate, 12 millones. Comercial que tengo ya. Regreso.
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0: 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Vamos a ir con la licenciada Monse porque ya estamos por despedir a la licenciada Monse, pero de la radio. del remoto.
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2: Y bueno, mi gente bonita, la ley 102.5, así es como llegamos al final de nuestro remoto. 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
3: Licenciada, ¿cómo que ahora van a hacer la rifa en la tele? Porque ya voy a salir, ahorita ya me voy.
0: Ya. Van a quedar con el marrano. Antes de despedirme, quiero agradecerle a Carlos Cravioto Moreno, que nos acompañó el día de hoy. Y es que no podía entrar porque le dije a Ramiro, déjale abierto. Y luego dijo, se va a meter la viejita. Y otra se metió una viejita.
4: Sí,
0: pues andaba pues un la poquito desorientada. No era la llorona.
4: ¿Ah, no?
0: No. La que dice, ay, mis hijos, le decía, Jorge, ay, te voy. Al Jorge, al Coque Sánchez, se llama.

0: Jorge, ¿no sabías?
1: El Coque, sí, sí, lo conozco, gran tipo.
0: Se llama, y siempre anda peleando con una viejita al Coque, como se le aparece una viejita.
1: Algo le hizo el Coque porque sí. Por algo está aferrada.
0: Sí, pues es que le dicen el marrano. Marrano de la radio, es muy asqueroso el vato, muy asqueroso. En serio.
1: Qué rico.
0: Carnal, carnavalito, ¿qué viene? Dinos, por favor.
1: Pues ya viene un evento aquí en septiembre. Ya está firmado. El Mexicón con Chavo Guerrero, Mario Castañeda, que es la voz de Goku, Gerardo Bellero, que es la voz de Freezer, Beto Castillo, el maestro Beto Castillo, Patricia San, que es la voz de South Park, Cristina Hernández de las Chicas Superpoderosas, Isabel Martiñón de Naruto y el mismísimo Carlos Villagrán.
0: Fíjate que
1: Kiko.
0: A mí me caía un poquito gordito Kiko, el personaje, pero don Carlos Villagrán, me caía toda madre. No puedo decir madre al aire. Pero vamos, es que Kiko, no me caía gordo, fíjate. Es que le tenía mucha envidia al Chavo. Dicen, va.
1: Pero su chamba como actor era caerte mal y lo lograba. El
0: no,
1: personaje.
0: Fíjate, es que, ¿sabes por qué le tenía envidia al Chavo? Porque se andaba comiendo una torta de jamón.
1: Literal, se andaban comiendo. Se querían comer la misma torta.
0: Se comió toda la torta del programa y todo.
1: La realidad superó la ficción.
0: La verdad, de verdad que sí. Pues muchas gracias, de verdad, al abogado Mario Dávila por traer este tipo de personajes que marcaron, pues, una historia real en Hispanoamérica. O sea, en todo el mundo, será mundial, ¿verdad? Porque. Sí, claro. Imagínate, cuando trajo a don Edgar Vivar, ahora trae a Carlos Villagrán, Kiko. Y pues son personajazos que pues todos tenemos algo que contar de ese programa, ¿verdad? Que pues ya nomás porque Chespirito pues ya pasó a
1: mejor vida.
0: A mejor vida, pero si no también lo hubiera traído. De
1: a
0: verdad.
1: Mí me tocó conocerlo en persona el señor.
0: Qué padre, mira.
1: Tengo un autógrafo de él y una foto con él.
0: Oye, qué padre, qué bonito. Felicidades. Yo la única que he conocido de la vecindad del Chavo es a la Chilindrina. Hace también como unos 18 años que vino por aquí a una posada de mi padrino Ramón Ayala. Y me tocó verla ahí a la Chilindrina. Muy, muy, muy bonita la señora. Y Y pues sí, o sea, los ves y te emocionas de más. Y gracias, abogado Mario Dávila. Ya nos vamos, carnal. Vámonos a la Chilindrina. Vámonos.
1: Vámonos, que es Labor Day.
0: Un micheladón, ¿qué? Sí, hombre, una micheladita. Te hace mandojo. Un cevichito. Espérame tantito. ¿Qué pasó, hijo?
2: Oye, Rubén. Yo pensé que era la otra vecindad, la nueva. La vecindad del. Ya. Del 8.
0: No te entendí nada. Otra vez, espérame.
2: Oye, Rubén. Yo pensé que era la otra vecindad, la nueva. Hijo. La vecindad del.
0: No le he visto esa. Y es de verdad eso. Es de la inteligencia artificial.
3: Buenas tardes, Rubén. Buenas tardes.
0: Buenas tardes. ¿Qué onda? ¿Qué onda?
3: Votamos por la viejita, Rubén. Votamos por la viejita.
0: Gracias, mijo. Gracias por votar aquí en la que manda, la número uno, la que manda porque es la ley. Licenciada Monse, ¿qué va a hacer la tele? La rima de la tele, ya lo vamos. 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
0: Gracias a toda nuestra rama. Es que está un Diti Puchal. ¿Cómo va a ser la onda para lo de Kiko? ¿Cómo va a ser ahí? ¿Van a cobrar
1: mensaje,
0: la entrada?
1: Mándele
0: un mensaje, pero de texto, ¿verdad? No de audio. Dígale, ¿qué le tienen que decir?
1: Óchese, quiero ver a Kiko.
0: ¿Así nomás?
1: Óchese, quiero ver a Kiko.
0: Oye, qué bárbaro. Qué bonito. Hay que ir. Mándenle un saludo a Uriel, que ya anda con la lengua de fuera por la calor. Ok, ten cuidado. Por favor. Hidrátense bien. Tomen electrolitos. Gracias a mi compadre Luis Tamés, que nos llevó unos electrolitos el sábado ahí. Es que está el titi. En serio, qué calorón hace. Alberto, te acabo de mandar. Gracias, tocayo. Yo pensé que dinero, güey. Audio, ¿para qué?

0: 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Iván aquí con el reporte del tráfico. Se reporta falta de estacionamiento por la fiesta de 15 de Cami.
1: Noticias de último minuto. Afirman que hay espacios al frente de la casa de Iván.
0: Noticia de último minuto. Iván está cobrando por el estacionamiento.
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0: Diosito, ya salí porque hoy entré más temprano porque estoy solo aquí. Pero sí, ya me había ido, pero ay, Gina, me están entrevistando en el WhatsApp. O sea, ya salí, ya. Ya había ponchado para afuera, pero ¿quién los quiere? Nadie más que Rubén Vela, el que prende la vela. Ya, chiquito, ya. Ya, con esta, ahora sí, con esta ya, sí, ya, mijo, me están.
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0: Que no abusen de ti, gordo. Que no abusen de ti, gordo.
1: Ya, güey. Ya, güey. Ya, güey.
2: ¿Y dónde vas? Que más te quieran. Ya, ya es que ya, pues no sé.
3: Compadre, póngase la Ramón Ayala, por favor. Pues y mándale un saludo a Ernesto. Y a Francisco. Y a Pancho.
2: Ya está, amigo. Ya, chiquito. Ya.
4: (Risa)

0: Mándale saludos a la familia Linares González de parte de Rodo, señor.
1: Salí, Rodo, ya salí, Rodo.

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1: Así es, tío Genaro. ¿Y quieres saber por qué?
0: ¿Por qué, chamaco?
1: Porque todas las mañanas la raza nos invita a su carro, nos meten a su chamba y hasta nos abren la puerta de su casa.
0: ¿Y a ti cómo no te encanta gorrear pelado?
1: Sí, tío Genaro. Así que gracias por escucharnos cotorrear con...
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1: Recuerden que el estrés y la tristeza son nocivos para la salud. Así es que todo mundo a bailar.

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0: Zorro y su pandilla.
1: Eso es lo único que te queda, mi zorro. Aparte de narizón, hocicón y ardido. Por eso le dices a Loto Tóxica, porque no aguantas cuando pierden las águilas cursientas. Entiéndelo, narizón.
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2: ¡Vámonos!
3: Ya llegué. Muy a huevo, pero llegué.
2: Son los corridos de ley.
3: ¿A cuál le ponemos?

manda tu audio diciendo, Coque, tú no sirves, estás bien, güey. Para poner corridos, mira, este sí es corrido. O Coque, te falta mucho, chavo. Tú no eres de los corridos, porque tú no. Mejor te deben de correr y apunte este corrido, güey. Esos corridos que estás poniendo no sirven. Mira, ponte este, güey, ¿ok? Y la otra, ¿a quién le gusta la música de duelo? O la música del intocable. O la música de signo. Y además también la música de sólido. Si se prenden bien, bien. Con un golpe de suerte. Regalo. Doy unos pases o unas entradotas, ¿ok? Ya sea para quién, para intocable, para duelo o para...

Thanksgiving, el evento que llega al volcán con signo y además el grupo Sólido. Manda tu audio solamente, güey. No, audios, enfermo.

0: corridos de ley con el Coque Sánchez. Manda tu audio que se escuche bonito echándome. Coque, estás bien empinado. Tú no eres de los corridos. Tú no sabes de corridos, tú. Mira, ponte este corrido, Coque. Estos sí son corridos. Estás muy verde, tú. No traes nada, tú eres morrato a los corridos, Coque. No sirve.
1: Marrano.
0: Y que se escuchen bien los audios de 8 segundos o menos. Mira, aquel enfermo de 20 segundos, no lo pongas, güey. También, ¿quién tira paro? Vamos a darles unas entradotas o pases para estar en uno de estos tres eventos, ya sea con el Intocable, con el Duelo o para estar en Volcán. La noche de Acción de Gracias con la música en vivo del Signo y además del Sólido también. Y en animación, este cuerpecito cumbiambero, el Coque Sánchez. No tenemos audios, nadie quiere premios, nadie quiere que lo premie, nadie quiere pases, nadie quiere unas entradotas. Qué raro, güey. Se habrán desvelado mucho. A ver, le estoy picando mal. Pícale bien, güey. Ahí no es, enfermo. Ahí no.
1: Raro.
0: A ver, vamos con este audio, güey. A ver, ándale, güey.
2: Coque, Coque, arregla Coque, mándale un saludo aquí a la raza, al Caleb y al Flaco. Ay. Póntele a Laurita Garza.
0: Parece
2: y
0: que
2: lóbate, güey.

0: Parece que andas en helicóptero, güey, allá en avión. Arregla tu audio, enfermo. Ya me voy yo mejor ya. Ya me, vámonos ya. Ay, Padre Santo, a ver. Ponlo también. Ahí, ahí no le piques, ahí no es, güey.
1: Marrano.
0: Pícale bien. A ver.
2: Coque, coque, coque. Sí. Chiquito, yo te enseño, papi. A ver, sí. Ponme la de.
0: Toda, toda, toda, ¿ok?
2: Carlos y José.
0: Carlos y Pepe.
2: El corrido de Carlos y José. Ay, ay, ay. La maeta para ti.
0: Dice, pero que échenme así, que no sirvo yo para los corridos, me gusta. Tú no traes nada, Coque.
3: Coque, tú que sabes de corrido, sí. No sabes nada, Coque. Más de 20 años, nunca te innovaste. Sigues igual. No sirves para poner corrido.
0: Ay, oye, este güey se aventó el ñaz de las frases de los años de los dinosaurios. Innóvate, güey. Andas de novedoso. Oye, güey, vamos a poner un corrido, ¿ok? ¿A cuál tenemos, güey? A ver, ese no es el ratón, el otro ratón, güey. El otro... Ay, padre, se llama...

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1: Oye, güey, los audios son de 8 segundos o menos, enfermo. Irás te lo manda de 20 segundos, no lo pongas, güey. 8 segunditos o menos para irnos ligaditos, ¿ok? Estaban pidiendo también cuál corrido, el de la maestra de la escuela, ¿verdad?
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0: Pinche monito tirándome rollo, raza coca, tal. Eres un animal tú para poner corridos. Eres un burro, tú no sabes. Mira, ponte este corrido. Este sí es corrido, enfermo. Ok. Ya se me olvidó lo que iba a decir, güey. Oye, nadie quiere pases. Nadie quiere unas entradotas. Ni para duelo, ni para intocable, ni para el volcán. Donde vamos a festejar Thanksgiving, Día de Acción de Gracias en Volcán, con la música en vivo de ¡ay, se me fue! ¡Sólido! Y también el signo, ¿ok? Manda tu audio también, dice, coque, caliéntate, ponte como el día, caliéntate, pícate. Y regala unas entradotas o pases para duelo, o para intocable, o para signo y sólido, ¿ok? Pero que no sea nada más un audio. Es más, si llego a 10 audios, si me caliento, si me pico. Vamos a darles unos pases o unas entradotas, ¿ok? No tenemos audio, güey, a ver. No hay audios, güey, no hay nada. No quieren nada.
1: Coque. Yo quiero unas entradotas por atrás al volcán.
0: Pero necesito más audios, ¿ok? Dice Coque, ya también allá.

0: Coque ya también allá.
1: Dice Coque, no digas mi nombre, yo quiero ser como tú. Soy la copitencia.

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vamos a tocar, no que las toque aquel. Vamos a poner dos canciones de mis favoritas y estas canciones solamente suenan aquí en la ley 102.5. ¡Ok! Estamos de acuerdo. Si estoy mal, me dicen, Coca, eres un mentiroso. Pero aquí, en la ley, suena nada más esta rola. ¡Se llama!

solo y nada más las escuchas aquí en la radio. La mandona del 956. La ley, la que manda porque es la ley, ¿ok? ¿Dónde está el otro, güey? No. Esta canción también solamente las escuchas aquí a través de la ley, la radio número uno. La que manda porque es la ley. Y ahí es donde aplico, Jorge. Innóvate, güey.

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0: ella, ella.
1: Y aprieta rico.
0: ¿Cómo?
1: ¿Cómo se menea?
0: Bien rico se menea la flaquita. Bien rico. Es el ambiente que se vive a través de la ley. La radio número uno. ¿Quieren que me ponga marrano si llego a 5 audios? Siendo coque, si ponte bien mamá, marrano, bien cochinote, güey, ya. Haz un desorden.

gente. El ritmo y sabor. Le damos. Sigue. Felicidades a los que están en casita, en este Labor Day, escuchando la radio. ¡Número!

0: Oye, con que tienes razón, esa rola nomás las tocas tú ahí en la ley.
1: La tengo toda.
0: Ya, eres mi dueño ya. Ahí dame unos entradotas, aunque sea por la puerta de atrás, para lo que quieras. Al que sea.
2: Rano.

0: Oye, me estoy preocupando, güey. Ya no quieren que me ponga marrano. No, no hay audio, güey. La raza diciendo, sí, ya ponte bien marrano, güey. Ya no quieren queso, que ya se agüitaron o qué.
1: Marrano.
0: Sí.
1: Marrano.
0: Sí.
1: ¿Eres tú, marrano?
0: Sí.
1: ¿Ahora llegaste temprano, marrano?
0: Sí, güey, sí.
1: ¿Qué pasó?
0: Es que hoy pagan doble, enfermo.

0: audio. Arregla tu audio, Fermochín.
1: ¿Qué andas haciendo?
0: Arregla
1: Ponte
0: tu audio.
1: Todo cochinote. Innóvate, güey.
0: Todo está bien, güey. Nomás arregla tu audio, enfermo. Ching. Ay, Padre Santo. Seguimos con el sabor y el ritmo.

0: Primeramente Dios, nos vamos, ¿ok? Ya a las 5:20 ya les voy a dejar pura música.
1: Coque, ponte bien marrano ya, Coque, ya ponte bien puerco, marrano. Saludos para acá, Pablo Hermoso, Coque. Andamos en friega, escuchando la ley.
0: Oye, güey, te escuchas muy agitado, güey.
2: Marrano.
0: ¿Qué andas haciendo, enfermo?
2: Marrano.
0: Muy agitado se escucha este güey, ¿verdad?
3: Coque, ponte bien marrano, tengo un porcote. Marrano. Ponte bien marrano.
2: Marrano.
0: A las 5:20 me les voy, ¿ok? Me les voy ya casi. Y si, Coque, ¿por qué empezaste temprano hoy? Porque hoy pagan doble, güey. ¿Quién no? Si así fuera todos los días, imagínate. Ya tuviera más madres solteritas. Más mamis. Muchas gracias. Ah, no, te faltan que 10 minutos más, ¿verdad? Ay. Dice, Coque, no te vayas, síguele, vente, no, ya. ¿Quieren que le siga o que los deje ya con musiquita?
4: Sobres, Coque, sobres, Coque, marranéate, Coque.
0: Y se escucha mi audio, a ver qué trae este güey, ándale, enfermo.
5: Arriba, que fuerte bien marranoski. Y ahorita voy a llegar a la casa por una Kawasaki. Pa' ponerme un Pascualoski.

0: Dice, Coque, mi audio me la saqué toda, vamos a ver. Arregla.
1: Oye,
0: tu
1: Coque,
0: audio.
1: ¿Está? ¿Te van a jugar doble o te la van a dar doblada? Sí. Innovate, marrano.
0: Arregla tu audio, güey. Está bien el cotorreo del vato, pero el audio lo empina, o sea.
2: Marrano.
0: Allá en la otra taquería, en la Copitense, también les van a decir, arreglen sus audios.

0: se escuchen bonitos los audios limpiecitos, güey.
1: Hola, señor cochino.
0: Sí, aquí está el marrano.
1: ¿Cómo está? Más ahora bajo. Sí, ¿verdad? Ahora sí salió temprano.
0: Dice mi mamá que
1: bien. Pues chulo. Póngase más cochilón.
0: Más.
1: Saluditos.
0: Más cochinote.
2: Marrano.
0: ¿Cómo nos gusta el pedo, verdad, aquí? Dice, ya cállate. Ya me fastidiaste de estar escuchando tus asquerosidades. Ok, ya viene pura música, ¿ok? Das asco nada más de escucharte. Pues no soy monedita de oro, güey. No lo soy.

0: ya ponle Jorge al niño, ya deja música nomás, bro, ya. Vamos a ver si me entra uno, dos o tres, o cuatro o cinco audios. No hay audios, vean, del polo.
1: Bueno. Ya cállate los cinco, coque, ya cállate los cinco.
0: Oye, este güey, ya anda bien mamado, ya no le den a este güey.
2: Marrano.
0: Ya se escucha que anda bien, mira.
1: Ya cállate los cinco, coque, ya cállate los cinco.
0: Ya no chupes, güey, ya no chupes.
2: Marrano.
0: ¿Quién más? Manda tu audio diciendo, coque, cállate ya los cinco, ya. Coque, ya vete, ya ponle, ya rúmbale, güey, ya. Sí, estoy cando bien pedo ese cuate.

0: no digan coque, ya cállate el hocico, ya rúmbale ya. Deja la música nomás. Que se escuchen bien los audios, güey.
1: Coque, ya cállate el hocico. Pon música mejor de aquí hasta las 6.
0: ¿Quién más, güey? Que se escuchen. Que la rebanen los audios, güey. Doble sentido.
2: Oye, Coque, presénteme a esa viejita.
0: ¿A cuál?
2: Yo también quiero desarrugar esa pasita.
0: Qué gacho, Jorge. Neta, güey. Qué gacho, güey. Qué gacho.

0: Atentamente la viejita del quinto piso.
1: Mira, güey, está con madre el rollo que trae. Pero arregla tu audio, enfermo. Ahora la viejita del sexto piso ya no cumple años, güey. Ahora cada año se quita años. Ahora resulta que se quita años, güey. Neta, Jorge, te me pones de pechito, güey. Qué gacho, Jorge, neta, qué gacho.

0: Tírenme con ganas, güey. Porque ya cállate el hocico, ya aburre.
1: ¿Por qué? Ya cállate el hocico. Estaba mejor cuando no salías. Ahora sí me enferma que salgas.
0: Ahorita viene pura música ya, güey. Así tírenme, así tiren, así que escuchen bonito los audios, güey.
2: Coque, ya cállate el hocico, güey, ya. Por música.
0: Ya viene pura música, ya. Mira aquel enfermo, no, hombre, aquel ya no lo pongas al aire, güey, anda bien mamado.
3: Marrano.

0: tírenme con todo, güey. Es el momento de sacársela. De todas las que les he aplicado, güey. Que escuche bonito el audio, ¿ok?
1: Ya, Coque, ya. Ya, ya, como dijo la tebolera, ya estuvo. Cállate el hocico. Ya.
0: I love it. I love it. Dice, Coque, qué buen rebanes. Vengo risa y risa escuchando. Muchas gracias. Eso se trata, porque la vitamina de la vida es reír. Todos tenemos problemas,

unos pedos, güey. Muchos de ustedes no lo saben, me aventé 6 años, casi 7, en una depresión bien fea, muy triste. Toqué fondo, lo publiqué en mi Facebook. Pero gracias a Dios aquí estoy. Y yo me divierto con ustedes.

0: soltaron nada, vecino. Nada, güey, nada. Bien apretado, dice que estaba muy apretado el pedo.
1: Marrano.
0: Un para mi vecino. Ahí de San Juan, Texas. Se te aprecia mucho, vecino. Güey, estaban muy apretaditas las cosas esas ahora, güey. No aflojaron nada, vecino.
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1: Segunda de Corintios, capítulo 12, versículo 9. Te basta mi gracia, pues mi poder se perfecciona en la de

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